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2: Ancina mesmamente, mi gente, continuamos por acá en Cañonazo Grupero con su compa John en este jueves maravilloso, jueves 20 de agosto, muy caluroso y muy, ¿qué podría decirse? Muy festajoso. ¿Qué palabra será esa, Patas Pochis? Dice el Patas Pochis, se me pone la piel chinita con las rolas, dice. Mira, Patas Pochis, esto es lo único que quieres tú, ¿verdad? A ver, aplástale ahí. Afirmativo. Ya te vi la carita. Ahora sí va a sonar. A ver. ¡Ay, Patas Pochi! Así está el Patas Pochi ahorita. Ya es jueves. Ya mañana viernes. Ya falta poquito, Patas Pochis. No comas ansias. Nuestro WhatsApp, 6C21-14-78-65, 6C21-14-78-65, es el Patas Pochis, de una vez el Patas Pochis. Se comunicó mi compa Rogelio Álvarez, dice, compa Johnny, ya que andas por ahí, pon a los jefes de jefe los Tigres del Norte con la tumba falsa.
3: ¡Ay, caramba!
2: Ahí se los vamos a poner para mi compa Rogelio Álvarez, que está saludando a toda la banda, desde Navojoa, Sonora. Hasta Edmonton, Canadá, dice mi compa Rogelio Álvarez. También se reporta mi carnalito Rafael Villalobos, el de los taquitos aromas sabroso de la Perla del Mayo. Dice, presente, me parece sensacional. Híjole, ricolinos y sabrosinos los taquitos, ¿no, Patas Pollo? Cinco de la tarde con 5 minutos, 5 de la tarde con 5 minutos. Mi compa Demetrio dice, buenas tardes, mi compa Johnny. Mándale un saludón a la Blanquita y a toda la plebada Sonora Grupera. ¡Saludos sobre los tacos dorados! ¡Híjuela! A ver, la canción Mis Defectos con el grupo Laberinto nos está pidiendo mi compa Demetrio. Nos mandó un video, Patas Pochis. Reprodúcelo, por favor, mételo en la videocasetera. ¿Es VHS o beta? VHS, a ver, ponle ahí. Ahí se va a abrir la...
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2: ¡Híjuela! Ahí están los pepinos, zanahoria, taquitos dorados, un bocinón ambientando el cañonazo grupero. Un sodón bien gélido, la salsita, la cebollita. La crema, todos los Power Rangers. Provechito, mi compa Demetrio. Provechito, y te vamos a poner el tema de Mis Defectos con el grupo Laberinto. Qué buen ambiente traemos por acá. Ay, si no lo digo yo, ¿quién lo va a decir, pues?
3: Ay, caramba.
2: Es que ves de la cara de pata, pues ya poco sí. Claro, pues si no lo digo yo, ¿quién? ¿Quién lo va a decir si tenemos o no? Traemos un buen ambiente. Para muestra de que traemos buen ambiente, ponle play al casete, Patas Pochis, aplástale el play.
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2: Esta hay que bailarla.
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2: Vente para acá, Patas Pochis, aquí la vamos a bailar en la cabina, vente para acá.
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15: Cinco de la tarde ya con 36 minutos. Provechito, todas esas bellas personas que están disfrutando de sus sacrosantos alimentos de este jueves. Provechito, que les caiga muy bien. No hay nada, ya hemos hablado sobre este tema, ¿no? No hay nada como disfrutar de esos taquitos paseados. Ya les comenté en una ocasión, pues cuando su servidor pues trabajaba ahí de guardia, que llevaba mis taquitos paseados de papas con chorizo que me enloquecen. Híjole, no, qué chulada, así, ¿no? La grasita. Y helados. O sea, si no ocupas, no helados, pero pues no ocupas calentarlo, así paseados como van, ya con la grasita, el saborcito del chorizo. Así impregnado, así en la tortilla de harina aquí, ¿no? ¡Híjole! Bueno, a mí sí me gustaba, no sé, pero dice el Pataspochis que nunca ha llevado taquitos paseados. Ya habrá una ocasión. Pero provechito a todas las personas que están disfrutando de sus sacrosantos alimentos. A mi compa Demetrio, Blanquita, a toda su honorable familia, un fuerte abrazo. Que ahorita están disfrutando taquitos dorados, de ricolinos y sabrosinos. Saluditos para ellos. También es el saludo para mi compa Martín Reyes, ahí en el poblado La Palma. El saludito, que creo que la semana pasada fue cuando anduve manteles largos, ahí festejando a su hijo y a su nieto. Le mandamos un fuerte abrazo a mi compa Martín Reyes, ahí en el poblado La Palma. Toda la bella gente por allá de San Fernando, de Empalme, bendiciones. Saluditos, saluditos. Dice, dice mi compa Juan de Edmonton. Despegadito con la brisa, mi Johnny. Desde los Edmonton. Saludos hasta mi Sonora querida. Eso, para mi compa Juan de Edmonton. ¿Qué dices? ¿Qué dices, Pata? Pues, ¿a poco ya la tienes? Adiós. Pues vámonos con ella, vámonos con su majestad, la brisa. Y con este tema, despegadito hasta Edmonton. Eso es cañonazo, grupero, con el compa Johnny. ¡Súbele, patas pochis!

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0: Un minuto para que sean ya las 6 de la tarde. ¿Pero cómo? Un minuto para que sean ya las 6 de la tarde. Es que tardé un poquito en entrar. Porque estaba estornudando, estaba tomando agua muy, muy helada.
1: ¡Neta, me lo juras!
0: Híjuela. Pero con lo caliente, ya sabes, cuando te asoleas y luego tomas agua muy helada, como que no. Como que hay un choque, ¿no? Dentro de tu cuerpo, así que hace que estornudes. Y hasta ahorita me siento un poquito mormadito. Mira. Ay, por el agua helada que estaba tomando. Pero bueno, ya un minuto para que sea las 6 de la tarde. Pero ¿cómo, pues? Qué rápido se nos va el programa de este jueves, ya mañana viernes, con todo el favor de Dios. Patas Pochis, ¿cómo te la pasaste? Al cienazo, me parece sensacional. Ahorita que estamos preguntando al Patas Pochis de cómo funcionaba su patín del diablo motorizado, dice que es eléctrico. Que es eléctrico, ¿no?
1: ¡Neta, me lo juras!
0: Y se acordó y fue por el cargador de su celular. Y con el mismo cargador del celular está cargando el patín del diablo motorizado.
1: ¡Ay, caramba!
0: Híjole, ¿no? ¡Qué cosas! Pero bueno, o sea, qué bien, pues, qué bien, de la forma que qué bien. Con el mismo cargador del teléfono, ya está full, dice. Ya se cargó al 100 el patín del diablo motorizado. Y ya con eso llega a su casa, dice que es alrededor de 5 kilómetros.
1: ¡Ay, caramba!
0: Y que le queda todavía para mañana. Y alcanza, ¿qué? Casi 60 kilómetros por hora.
1: ¡Neta, me lo juras!
0: Híjole, pues está bueno. Voy a tener que comprarme uno y ya dejarme de andar en los camiones, pues.
2: ¡Coqueto! ¡Nunca te han dicho que eres un tazo dorado!
0: Pero bueno, llegó el momento de despedirnos, no sin antes recomendarle los taquitos dorados más sabrosos de la Perla del Mayo. 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
3: Yeah.
0: Bueno, llegó el momento de despedirnos, el Patas Pochi, le mando un fuerte abrazo, también su servidor, el compa Johnny, que la sigan pasando excelentemente bien. Dios me los bendiga, cuídense de mucho. Nos escuchamos el día de mañana con todo el favor de Dios aquí en Cañonazo Grupero.

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0: vamos, continuamos, compatoni. Si nos aventamos unas rolitas viejitas, bonitas, mi cuchicuchi, ¿qué le parece?
1: Amigo de las canciones escolares, seguimos continuando con más canciones para recordar bellos momentos. ¡Ay! Y así dice, Contacto Norte, mejor, el fierro.
0: El compa Tony Aguirre, échale ánimo.

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1: Continuamos para darle gusto al gusto al compa Javier. Le gusta esta rolita con el toque y el sabor del Contacto Norte. El negrito.

0: Gracias, gracias, gracias, mi gente. Thank you, thank you.
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1: Bueno.
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1: Vámonos, continuamos con Patoni. Si nos aventamos unas rolitas viejitas, bonitas, mi cuchi cuchi, ¿qué le parece?
2: Amigo de las canciones escolares, seguimos continuando con más canciones para recordar bellos momentos. Ay. Y así dice, Contacto Norte, viejones, fierro.
1: El compa Tony Aguirre, échale, ánimo.

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0: Gracias. Thank you. Bueno, vamos a seguir adelante y del mismo compositor, una de las más recientes grabaciones de su amigo Ramón Ayala y los Bravos del Norte. Esto se llama Si yo me hiciera millonario. Vamos a ver.
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3: ¡Jálese, compa Freddy!

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14: Y estamos de vuelta, más fuertes que nunca. Y así suena La Barrera.

0: Miren, plebe, no hay que dar sinvergüenza, pero sí hay que decidir lo legal.
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1: ¿Qué tal? Es la mañana del viernes, viernes 21, ya 21 de agosto de 2026. Los saludamos con mucho gusto. Gracias por permitirnos acompañarle. Esto es Expreso 24/7, es nuestra emisión matutina y esperamos que nos dé esa confianza, contar con su preferencia y estar con usted, que nos deje estar con usted en estas dos horas. De aquí a las 9 de la mañana le tenemos preparado un contenido muy completo, ya lo escuchará usted, muy variado en materia informativa, de análisis y de opinión. Expreso 24/7. A nombre de todo el equipo, de todo un equipo editorial, del equipo de producción, con Daniel Ríos al frente, el apoyo de Carlos Pacheco y Mauricio Galaviz. A nombre de todos ellos, es el esfuerzo de todos ellos, los saluda su servidor Marcelo Bailis. Aquí estaré con usted, repito, en estas próximas dos horas, 120 minutos, con la información, lo más relevante de las últimas horas, lo que usted tiene que enterarse a esta hora del día, iniciando, ¿no? Iniciando nuestras actividades. Son las 7:02, por cierto, 7 de la mañana con 2 minutos. Esperamos que haya amanecido muy bien, que lo que resta del día es, que es muchísimo, ¿verdad? Apenas, repito, 7:02 de la mañana. Bueno, lo que resta del día sea excelente, sea mucho, mucho mejor para todos y cada uno de ustedes. Vamos a informarle esta mañana. ¿De qué le vamos a informar? Hay algunos temas, hay información, bueno, lo que se esté generando en estas próximas horas. Tratamos de tenerle la información al momento, pero también en las últimas horas se han generado algunos acontecimientos, se han presentado diversos hechos que usted tiene que conocer. Vamos a hablarle de las víctimas fatales, víctimas mortales hasta el momento, o el último corte de las autoridades de salud en relación a las víctimas o el saldo que ha dejado el calor en las personas, las afectaciones a las personas por este sofocante, este agobiante calor que ha tenido una temporada muy, muy fuerte, muy fuerte. Cierra agosto, ya le hemos estado informando, está cerrando agosto, esta última parte de agosto va a traer temperaturas sumamente elevadas. Para hoy se está esperando este pico en esta nueva ola de calor, porque vamos de una a otra, ¿no? Que no hace tregua en realidad, ¿no? Baja un poco, sube la humedad, es todo lo que pasa, pero en este pico de altas temperaturas para hoy, precisamente se espera ese pico. 47, probablemente 48 grados en Hermosillo, 46, 47 probablemente en Ciudad Obregón, 44 en Navojoa, más o menos es lo que se está pronosticando. Más adelante le hablaremos de ello, pero hasta el momento 22 decesos, 22 muertes asociadas o como consecuencia de las altas temperaturas, la mayoría tienen que ver con golpe de calor. También vamos a hablarle de la rickettsia, también otra situación respecto a la salud que nos preocupa bastante a los sonorenses. 100 casos de rickettsia, 40 muertes en lo que va del año en Sonora por rickettsia. Una fatalidad pues exorbitante, tremenda, tiene el 40%, ¿sí? en números fríos y muy drásticos y lamentables, 4 de cada 10 personas que enferman por rickettsia mueren. Esa es la alta letalidad que tiene esta enfermedad. Vamos a abordar otros temas esta mañana aquí en Expreso 24/7. Hablaremos de la situación al interior de la Universidad de Sonora con los estudiantes y estos lineamientos que ha establecido la autoridad para regular, controlar el comercio, el ambulantaje al interior de la Unison. Escucharemos ahora la parte de los estudiantes. Hablaremos con Ángela Carrasco, presidenta del Consejo Estudiantil de Sociedades de Alumnos de la Universidad de Sonora. ¿Cómo va el registro de las líneas telefónicas? ¿Qué es lo que está sucediendo? ¿quiénes deben acudir o quiénes están deben estar obligados a registrar su línea telefónica? Los que están en plan, en ese esquema de tener un plan de pospago, o los que están en prepago. A ver, vamos a hablar de esto más adelante con José Manuel Acosta, es especialista en temas de ciberseguridad, nos va a hablar un poco más al respecto. Tendremos una mesa de análisis, esta mañana, hoy aquí en Expreso 24/7, el tema, la ley o los lineamientos sobre el derecho de las audiencias. Estará con nosotros la periodista Aurora Retes Ousset, productora y periodista del rubro, especializada en el rubro empresarial. Y también estará con nosotros Tirso Amante Jerez, es vicepresidente de radio de la Red Nacional de Medios Públicos. ¿Qué son estos lineamientos sobre el derecho de las audiencias? Y la pregunta que está en la mesa. ¿Se intenta proteger a las audiencias o se intenta censurar? De entrada, ¿verdad? O control, o no tanto censurar, control. Control sobre los medios de comunicación. De entrada, esa es la pregunta, ¿verdad? Vamos a escuchar diferentes posturas. Le sugerimos que permanezca aquí con nosotros. Vamos a darle seguimiento a lo del gusano barrenador que están haciendo las autoridades para contener esta plaga en la víspera de la reapertura de la frontera de Estados Unidos al ganado mexicano. Y mucho más esta mañana. Así comenzamos Expreso 24/7. ¿Qué transmitimos a través de las frecuencias? De dos cadenas de radio, cinco emisoras, cinco frecuencias, nos permiten cubrir todo el sur de Sonora. Transmitimos por todas las plataformas digitales. YouTube, estamos transmitiendo en YouTube. Búsquenos nuestro canal Expreso Web. Así nos va a encontrar Expreso Web en YouTube. Síganos, totalmente gratis. Las suscripciones, nos puede ver en cualquier dispositivo, en su teléfono celular, en su computadora, en su Smart TV, en su televisión. Es una gran opción, ¿verdad? Vernos a través de YouTube. 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Y en nuestro sitio en internet, www.expreso.com.mx. Saludos y muchas gracias por estarnos escuchando en Pop Extremo. Vamos a identificarnos con nuestra audiencia de Pop Extremo en Guaymas 90.9, Navojoa Pop Extremo 98.1. Transmitimos también por Sonora Grupera en Guaymas 100.5, Sonora Grupera Ciudad Obregón 91.7, Sonora Grupera Navojoa 89.7. Comunicación, ahí está. Todos los canales abiertos para que usted se exprese libremente, de su comentario, su opinión, del tema que usted guste. Lo que usted quiere expresar esta mañana, háganoslo llegar, háganoslo saber. Puede enviarnos también un mensaje de texto, puede ser vía WhatsApp al siguiente teléfono, 6624-760445. Aquí lo recibe. Díganos nada más de dónde se reporta usted, dónde nos está escuchando esta mañana, en qué localidad, en qué municipio de nuestro estado, de Sonora, y desde luego, el punto que usted quiere tratar, el punto que usted quiere abordar. Sí, pues, por ejemplo, aquí ya traemos más o menos nuestro guión, ¿verdad? O la relación de información, de noticias, de temas que abordar aquí. Usted a lo mejor dice, ey, no están hablando de esto, ¿verdad? Ah, bueno, háganoslo llegar. Su reporte, sus denuncias, 6624-7604-45. Son las 7:10. Vamos a empezar con la información y para esto ya le tenemos parte de lo que publica esta mañana el periódico Expreso. En las páginas de El Impreso, de esta casa editorial, de esta empresa eMedia, es el periódico Expreso, casi 21 años ya. Acercándose a su 21 aniversario, el periódico Expreso esta mañana le informa: busca Sonora inversiones y comercio con Indonesia. Las gestiones del gobernador Alfonso Durazo han permitido que Sonora continúe consolidándose como un estado estratégico para la inversión y el intercambio comercial entre México, Asia y Norteamérica, esto al fortalecer sus vínculos con Indonesia mediante una importante misión comercial que permitió visitar de Indonesia, que vino a Sonora y visitó sitios prioritarios y estrechar la relación empresarial. Durante la visita, la delegación de la Embajada de Indonesia, encabezada por Toferri Primada, embajador de la República de Indonesia en México, se desarrolló una agenda de trato de trabajo dirigida por el secretario de Economía, Roberto Gradillas, acompañado por representantes del empresariado sonorense. El gobernador sostuvo un encuentro para presentar las ventajas competitivas de la región y fortalecer la relación económica. Asimismo, la delegación conoció el proyecto de gas natural licuado mediante un recorrido por las instalaciones del Parque Industrial Sánchez Taboada, donde se presentaron las características y alcances de este proyecto. Durante el encuentro con el gobernador Alfonso Durazo, también se expusieron los avances y oportunidades del Plan Sonora de Energías Sostenibles. Construirán 314 viviendas sustentables en el sector de La Campiña, en Hermosillo. El ayuntamiento puso en marcha la tercera etapa de La Campiña, al norponiente de Hermosillo, donde se construirán 314 viviendas bajo el esquema sello H2.0, con características para mejorar el aislamiento térmico y reducir el consumo de agua y energía. El banderazo de salida lo dio el alcalde Antonio Cesarán, acompañado de otros funcionarios. Las viviendas contarán, a ver, ¿cómo están estas viviendas sustentables? Aislamiento térmico en azoteas, impermeabilización reflectiva, preparación para paneles solares, dispositivos ahorradores de agua y electricidad, además de áreas verdes. Y sí, ¿verdad? Le faltan, porque es un desierto, ahí es un lugar muy, muy, muy, no vemos ni un arbolito, ¿no? Ahí se muestra el predio, ¿no? El gran predio sin ninguna construcción. El programa Sello H, impulsado por el ayuntamiento en alianza con Canadevi, busca facilitar la construcción de vivienda económica sustentable adaptada a las condiciones climáticas de Hermosillo y con alternativas para disminuir el consumo de recursos. Y entiendo que pues los techos van a estar más altos, ¿no? Sí, increíblemente hacen casas o hacemos casas con techos bajos y pues la física pues no se equivoca, es rígida y no hay para dónde hacerse con eso, ¿verdad? Y el aire caliente se va a quedar ahí arriba. Pero resulta que, pues, allá arriba es donde estamos, porque son unos techos muy bajitos y eso contribuye a que sean más calientes las casas. A mayor altura, pues, el aire caliente se va quedando allá. No es que abajo vaya a estar fresco, ¿no? Con estas temperaturas de 47 grados menos, pero ayuda, pues, ayuda. No sé, voy a preguntar si contemplan eso también en estas casas que están diciendo que son, ¿cómo le dicen?, sustentables, en el esquema sello H2.0. Información al cierre, las de último, pendiente esta también, suman 22 decesos asociados al calor, ya se lo adelantaba hace un momento. Las altas temperaturas mantienen elevado el riesgo para la población en Sonora, donde aumentó a 22 el número de defunciones asociadas al calor en este 2026, Hermosillo continúa registrando jornadas por encima de los 40 grados, ¿no? Mucho más que eso, ¿no? La Secretaría de Salud anunció o informó que se acumulan 350 eventos, 260 correspondieron a deshidrataciones, 90 a golpes de calor. Concentra la mayor cantidad de fallecimientos Hermosillo con 11, seguido de Caborca, 4, San Luis Río Colorado, 3, Cajeme, 2, Aconchi y San Miguel de Urcasitas, uno cada uno. Del total, 20 corresponden a hombres y 2 a mujeres. El saldo muy, muy lamentable. 22 personas muertas hasta el momento por el calor. Todas por este golpe de calor, una exposición prolongada al calor, al sol, que genera en daños, pues, en daños, en severos daños al organismo. Vamos a un corte, permítanos un momento, son las 7:16. Tenemos mucho más aquí en Expreso 24/7.
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1: Efectivamente, estamos de regreso. Son las 7 de la mañana con 20 minutos, 7 con 20. Vamos a otros temas. Vamos a retomar el asunto de la Universidad de Sonora, de este intento de las autoridades de controlar, de retomar el control, así lo han dicho, ¿verdad? O que no se salga de control el comercio, el ambulantaje que se da al interior de la máxima casa de estudios, con algunas reglas, algunos candados que le han puesto a los que quieren ir a vender algo, ¿no? Primeramente que tienen que ser estudiantes y lo tienen que comprobar, y no una materia, tienen que llevar varias, en fin, que restringen, ¿verdad? Lo hacen más rígido esta serie de reglas. Vamos a hablar de este tema ahora desde el punto de vista de los estudiantes. ¿Qué les parecen esta serie de lineamientos que pues se contraponen con lo que dicen los estudiantes, que ellos son emprendedores, que quieren una oportunidad, que tienen derecho, que es su sustento el llevar a vender pues diversos artículos, ¿no? Ángela Carrasco es la presidenta del Consejo Estudiantil de Sociedades de Alumnos de la Universidad de Sonora y está con nosotros para conversar un poco sobre este tema. Ángela, ¿cómo estás? Buenos días.
2: Hola, Marcelo, buenos días. Muy bien aquí. Un saludo a la audiencia.
1: Oye, ¿y cómo la ves? ¿De qué lado están ustedes como asociación estudiantil, Ángela?
2: Pues claramente nosotros estamos apoyando a los estudiantes.
1: Sí.
2: Algo que me gustaría dejar en claro es que ningún estudiante está en contra de la regulación. Si algo,
1: sí,
2: creo que es un punto en el que todos estamos de acuerdo, que se regule el comercio dentro de la universidad. Sin embargo, los lineamientos que entran en el regular el comercio, sí, es donde ahí están chocando las ideas.
1: A favor de la regulación, pero algunos o todos los lineamientos a favor de esos no, Ángela.
2: Sí, es que los lineamientos son un poco confusos para el estudiante y restrictivos. También la manera en la que se implementaron fue pues no muy transparente.
1: A ver, por ejemplo, ¿cómo cuáles, por ejemplo, Ángela?
2: Pues digo, al ser el estudiante más afectado en esta situación, fuimos los últimos en enterarnos. Y ahí entra el conflicto porque pues la administración en sí lo hizo oficial hasta que hizo una rueda de prensa donde se informó, y en esta rueda de prensa no se le permitió entrar a los estudiantes. Entonces, ahí entra el conflicto de, pues, al yo ser el más afectado, como yo soy el último.

0: despiden tanto.
1: Sí.
0: Y ahí es donde entra el conflicto, porque hay muchos estudiantes que ayer tuvimos una junta con varios emprendedores, alrededor de unos 20, donde hablábamos y nos comentaban que muchos de ellos pues no quieren formalizar su negocio, no ven su negocio o su emprendimiento como a futuro, a largo plazo, de cómo este emprendimiento de vender galletas del Costco me va a sacar adelante al ser un empresario, sino a cómo este emprendimiento me está ayudando en mi día a día a poder pagar mi transporte, a poder pagar mi comida. Entonces muchos de ellos lo hacen por mera necesidad, no en sí con una ambición y un futuro. Y ahí es donde también pues se empatiza con el estudiante, porque pues muchos de ellos solo lo hacen porque necesitan hacerlo, no por
1: Sí.
0: un capricho al vender.
1: Necesitan hacerlo, es su sustento. Bueno, ellos lo dicen, pero los hemos escuchado en algunas declaraciones de que lo necesitan para seguir estudiando. ¿Tienes tú alguna idea o una estimación de cuántos estudiantes, cuántos jóvenes están en esa situación?
0: No, no tengo una cantidad en sí en
1: Sí.
0: específico, pero ayer, por ejemplo, de 20 que estábamos, al menos la mitad sí nos comentaba qué era su situación.
1: Sí, que tienen que trabajar, que tienen que pues llevar a cabo esas actividades comerciales y ahí en la universidad para poder estudiar. De tal manera que lo demás, lo de tener materias acreditadas, lo de estar al corriente en cuotas, tengo entendido que también es otro de los lineamientos, eso no hay problema. Lo otro, lo burocrático, lo de cuestiones hacendarias, ahí es el problema, Ángela.
0: Es que los otros requerimientos, como ser un alumno regular, no tener adeudos, son para participar en Buen Prende. Buen Prende es una convocatoria a un programa que saca la universidad
1: Sí.
0: a raíz de este problema de la venta ambulante. Es una solución que da la universidad de, bueno, para que no tengas que ir a tomar las mesas ahí, por ejemplo, afuera de la biblioteca central, te estamos poniendo una plaza, es atrás de, lo que tengo entendido, está entre derecho y contabilidad. Entonces
1: Sí.
0: aquí está esta plaza donde hay 64 lugares, 32 en la mañana, 32 en la tarde, y aquí vas a tener tu puesto siempre, y lo único que te pedimos son estos requerimientos.
1: Son esos requerimientos. Y en cuanto al tema, estuvo con nosotros hace un par de días el director administrativo del campus Hermosillo de la Unison y nos hizo ver o nos dio a entender claramente que otra situación que se da con este comercio fuera de control es la introducción y la venta de sustancias prohibidas, bebidas alcohólicas y hasta psicotrópicos, Ángela. ¿Tú ves también ese riesgo con este descontrol?
0: Pues creo que no es un secreto que la universidad se ha usado para
1: No es un
0: muchas cosas,
1: secreto.
0: y entre ellas estas acciones ilegales que definitivamente ahí es donde pues está un punto en común, ¿no? De si sí hay que regular la
1: Sí.
0: venta, porque ¿cómo es posible que dentro de la máxima casa de estudios haya ventas de sustancias ilícitas?
1: Sí.
0: Y por eso digo que creo que ahí la administración y los estudiantes encontramos ese punto en común de al final al que tiene que salir beneficiado o que debería tener
1: Sí.
0: más prioridad en venta es el estudiante.
1: Sí,
0: Y pues
1: porque
0: los
1: está siendo
0: estudiantes no.
1: afectado por esto, ¿no?
0: Sí,
1: El estudiante, al final de
0: exacto.
1: cuentas, ese emprendedor, ese joven que le hace su luchita, está siendo afectado por todo esto.
0: Sí, porque el día de ayer, tristemente, vimos a un compañero que estaba vendiendo burritos en una mesa. Y
1: Sí.
0: llegó una moto, una bici, dos motos, perdón, una bici con oficiales de la universidad. Y bueno, te quedas, pues el estudiante estaba vendiendo burritos que trajo de su casa, no
1: ¿Pero por
0: estaba
1: qué se los
0: vendiendo
1: quitaron o qué?
0: sustancias ilícitas. No sé si se los quitaron, pero pues sí lo quitaron de ahí,
1: Lo
0: lo
1: quitaron
0: quitaron
1: ahí.
0: de la
1: Sí.
0: venta, sí.
1: Sí. ¿Y ves esto como un exceso?
0: Sí, porque, bueno, si el estudiante estuviera vendiendo las sustancias que mencionas, pues ahí ya creo que se entendería más. Pero pues no, el estudiante estaba traía sus burritos de su casa, de su emprendimiento, para poder salir adelante, y aún así llega y se le acorrala como si fuera un criminal. Entonces, creo que está mal ahí ver al estudiante como que nosotros somos el problema cuando pues el estudiante

0: como digo, meramente lo está haciendo por necesidad.
1: Por necesidad. Bueno, pues qué tema. Como dices, hay coincidencias en unos puntos, en otros, pues desde luego que no, ¿verdad? Y ¿qué va a pasar aquí? ¿Van a seguir dialogando? ¿Esperan algunos ajustes, algunos cambios en las autoridades universitarias, en esos puntos donde no coinciden, Ángela?
0: Sí, de hecho, a lo que tengo entendido, el lunes van a salir los lineamientos actualizados donde, pues, después de que la administración, porque sí me gustaría mencionar que estuvieron abiertos al diálogo,
1: Sí.
0: se juntaron con los emprendedores, tuvieron una junta con nosotros, con otra asociación estudiantil, entonces sí se ve que les importa lo que el estudiante está pasando y después de esas juntas van a hacer la actualización esta de los lineamientos que saldrán el lunes. Pues tendremos que leerlos y ver si ya no son tan cuadrados, si son un poco más flexibles. Y si no, pues tenemos otra junta con los emprendedores la otra semana para ver qué podemos llegar, a ver si podemos darles una contrapropuesta quizá, o ver qué tipo de punto común podemos llegar a negociar.
1: Bien, estamos en contacto, si nos permites, Ángela Carrasco de esta asociación, es la dirigente de la asociación Consejo Estudiantil de Sociedades de Alumnos de la Universidad de Sonora, presidenta. Gracias.
0: Muchas gracias, Marcelo. Lindo día.
1: Gracias, igualmente, hasta luego, muchas gracias. Son las 7:30, la presidenta Sheinbaum, en otros casos, en otros asuntos, está enferma. Se reportó enferma, no acudió a la mañanera del pueblo. Rarísimo, ¿verdad? Rarísimo, siempre está al pie del cañón, ¿verdad? Llueva, truene o relampaguee en la Ciudad de México o en otra parte, en gira, la mañanera va porque va. Y en el sexenio anterior ni se diga, la inventó López Obrador y ahí estaba. Y contra todos los pronósticos, no, que va a durar un mes, que va a durar 2 meses, que ya se le acabó el tema, que a la presidenta igual, ya, pues todos los días, ¿no? Al menos de lunes a viernes, pero hoy no fue, hoy sí no fue, se reportó enferma y lo comunicó. En su lugar está la secretaria de Gobernación, la presidenta de México. Anunció este viernes que no encabezará su habitual conferencia de prensa matutina debido a una gripe muy fuerte acompañada de tos y fiebre, por lo que sus médicos le recomendaron reposo. No es nada grave, dijo, los médicos me han recomendado reposo, fue lo que detalló en una breve publicación en sus redes sociales. Señaló que la conferencia de prensa está encabezada por la secretaria de Gobernación Rosa Isela Rodríguez y el director general del Instituto Nacional de Antropología e Historia, Joel Omar Vázquez Herrera, quienes presentarán información sobre descubrimientos arqueológicos. Vamos a una pausa, permítanos, son las 7:31. Regresamos, esto es Expreso 24/7.
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1: Estamos de regreso. Muchas gracias. Efectivamente, continuamos. Ya son las 7 de la mañana con 37 minutos. 7 con 37. Y le decíamos al empezar el programa, suma Sonora 100 casos y 40 muertes por rickettsia. Confirmados estas defunciones, una letalidad, le decía, del 40%. Esto de acuerdo con el informe epidemiológico correspondiente a la semana 32. Abarcó del 9 al 15 de agosto esta semana 32. Durante la última semana fueron estudiados 30 casos sospechosos de fiebre manchada por rickettsia, de los cuales se confirmaron 4 casos, 2 en Guaymas, 1 en Hermosillo y 1 en Navojoa, además de una defunción registrada en Guaymas. Alta la letalidad, alta la incidencia de esta enfermedad, rickettsia. Vamos a otros temas, a otros asuntos. Ya está con nosotros para conversar unos minutos José Manuel Acosta, de la asociación, una asociación ciudadana, un colectivo Sonora Ciberseguridad. Su nombre lo dice, ¿verdad? Se encarga de estudiar, analizar, difundir, divulgar lo que hay en toda la red, en internet, en redes sociales, en el ciberespacio, en la telefonía celular, sobre diversos tópicos, desde problemas, desde amenazas, de estafas, engaños. Y también con él hemos dado seguimiento, con José Manuel nos ha permitido darle seguimiento al registro de las líneas de telefonía celular, que precisamente ese registro surgió debido a ello, o al menos así lo exponen las autoridades. Contener tanta estafa que se hace a través de la telefonía, de mensajes, del internet. Bueno, José Manuel, primeramente, muy buenos días. Muchas gracias por estar con nosotros.
2: Muy buenos días, Marcelo, para ti y todo tu público.
1: A ver, ¿qué sabemos o qué sabes tú, Sonora Cibersegura, José Manuel, del registro de las líneas telefónicas y esta vinculación a un CURP y la suspensión, ¿verdad? Que dicho sea de paso, José Manuel, decíamos, lo veíamos difícil que se cancelaran estas líneas, ¿no? Y creo que ya empezaron con las que terminan en cero. Pero bueno, ¿qué sabes de cómo marcha este registro, José Manuel?
2: Bueno, Marcelo, lo que estamos presenciando hoy en los centros de atención a clientes, esta saturación con las primeras suspensiones de líneas terminadas en número cero y las aglomeraciones masivas, bueno, pues es el resultado previsible de una política pública que subestimó la complejidad técnica, ética y humana de nuestro país. En primer lugar, bueno, el factor humano de la ansiedad y la brecha digital no es solo desidia, sino que es exclusión, porque las largas filas como las que estamos viendo en Oaxaca y otros estados de la República no se explican únicamente porque el ciudadano dejó todo para el final, sino que también reflejan una profunda brecha digital, porque exigir un proceso de validación facial a través de una plataforma excluye a quienes no tienen las habilidades tecnológicas o un dispositivo digital adecuado. Esta parte es muy importante. También está el miedo a la desconexión, porque para la mayoría el teléfono móvil no es un lujo, sino que es su infraestructura de vida. Es su acceso al trabajo, a su dinero a través de la banca móvil y a sus redes de apoyo. Y ante la amenaza de la suspensión y el corte de este cordón umbilical digital, si así lo podemos llamar, la respuesta natural, bueno, pues es el estrés y la movilización masiva hacia los puntos físicos. Es importante mencionar que esta es solamente una dimensión de esta parte del registro, pero también está la que genera este miedo y esta ansiedad generalizada, que es lo referente a la privacidad y el riesgo de los datos centralizados. Está este dilema ético de la biometría, porque la exigencia de vincular nuestra CURP, una identificación oficial y someter a un reconocimiento facial, genera una desconfianza legítima en la población. Aunque la Comisión Reguladora de Telecomunicaciones, bueno, asegura que la información biométrica no será almacenada, la historia de vulnerabilidades en bases de datos a nivel nacional e internacional nos obliga a ser cuidadosos y críticos en este sentido, porque como usuarios no sabemos a nivel técnico qué es lo que se está haciendo, cómo se está manejando todos estos datos, toda esta información, ¿no? Y aquí entramos, sí, al principio de la proporcionalidad. porque debemos cuestionar si la amenaza de dejar incomunicado a un ciudadano, a una ciudadana, limitándolo a solo llamar al 911 y alertas sísmicas, es una medida proporcional y sobre todo ética a cambio de ceder nuestros datos de identidad a las empresas de telecomunicaciones, Marcelo.
1: Sí. Sí, no, este punto va a generar suspicacias, las ha generado, las va a seguir generando, ¿verdad, José Manuel? Esto de los datos biométricos. Pero por otro lado, a ver, José Manuel, dirán muchos, estás exponiendo, ¿no?, de las filas y que no se dan abasto, que no estaban capacitadas estas empresas para pues estas aglomeraciones, pero muchos dirán, oigan, tuvieron todo lo que va del año, han tenido de plazo o de tiempo todo lo que va del año para hacer el registro y al cuarto para las 12 lo están haciendo, José Manuel.
2: Sí, Marcelo, en gran medida, bueno, el dejar algo que creemos no necesario para después es una actitud humana muy común, ¿no? O sea, algo que no es relevante para nosotros y más alimentado por este miedo, por esta ansiedad de dar nuestros datos, realmente es una sensación de indefensión, ¿no? O sea, me quedo sin línea, pero necesito dar datos a cambio de tener esta conexión. Entonces, muchas personas fue por esto, más que por dejarlo al final, todavía con la esperanza de que hubiera algún tipo de cancelación, de decreto de inconstitucionalidad de este padrón, que ya lo hemos tenido dos veces anteriores en administraciones pasadas. Entonces, esta medida literalmente atrapa al ciudadano, pero no al criminal, porque el argumento central del registro es combatir la extorsión y el fraude telefónico. Sin embargo, desde el punto de vista de la ciberseguridad, esta es una barrera fácilmente franqueable para el crimen organizado. Quienes operan desde
1: los... Vamos a lo que motivó, a las razones que llevaron o los motivos de las autoridades para crear este registro, que es para contener la ciberdelincuencia, y resulta que pues los elementos que hay nos dicen que no propiamente va a ser así, ¿verdad?
2: Así es, Marcelo, incluso ya tenemos registros de que quienes operan desde los reclusorios, por ejemplo, que es muy común, que son los que realizan este tipo de llamadas de extorsión, pues de entrada ya están en una prisión, ¿no? Entonces, bueno, pues, ¿cuál va a ser ahora el castigo, no? Y más si se les llega a detectar. Entonces ya están evadiendo el sistema utilizando tarjetas SIM de otros países con la función de roaming internacional o sistemas de voz por internet, que son sistemas que ya no ocupan una tarjeta SIM, sino que rentas un número a través de una plataforma por un día, por una semana, por meses.
1: Mira.
2: Y desde aquí puedes realizar las llamadas sin ningún problema. Entonces el peligro de las soluciones virales, ante la frustración, muchos usuarios están cayendo en la trampa de comprar chips extranjeros para evitar el registro. Esta es otra vertiente, ¿no?, de que el mismo registro se está utilizando para cometer fraudes, ¿no? Hay que advertir que este rompe la seguridad geolocalizada de sus propias aplicaciones. Si usan una tarjeta extranjera sin registro, los bancos pueden bloquear nuestras cuentas por sospecha de fraude y perder el acceso a servicios básicos como estas aplicaciones de movilidad, ¿no?
1: Bueno, ya nada más por último, José Manuel Acosta, de Sonora Cibersegura, ¿qué sabes sobre si la cancelación de las líneas, al menos las que terminan en cero, es para qué tipo de planes? ¿Es el prepago, el pospago o para todos, José Manuel?
2: Básicamente son para los servicios prepago. Porque los servicios pospago, los que están en un plan, ya no requieren ese registro, ya está realizado porque en su momento en el que se contrató, dimos nuestra credencial, dimos nuestros datos personales. Entonces, las líneas que tienen un plan contratado ya no requieren el registro, solamente son aquellos chips que se compran en estas tiendas de conveniencia y que cada mes o cada ciertos días les están recargando saldo. Estas serían las líneas que tienen que registrarse y que en caso de no hacerlo son las que se les suspendería el servicio y para las cuales tienen hasta 72 horas para realizarlo, o si no, la línea se inhabilita, no se cancela, entonces todavía se puede realizar el registro y teóricamente la línea sería reactivada inmediatamente.
1: Bien. José Manuel, seguimos en contacto, si nos permites.
2: Claro que sí, Marcelo. Excelente día.
1: Gracias, gracias por esta conversación que nos permites hoy viernes. Son las 7:47, 7:47. Vamos a hacer una breve pausa. Regresamos. Esto es Expreso 24/7.
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1: Gracias, estamos de regreso en Expreso 24/7. Ya son las 7 de la mañana con 51 minutos, 7 con 51. Vamos a otros asuntos. Hablemos de los lineamientos generales para la protección de los derechos de las audiencias que se pusieron a discusión a través de foros que tengo entendido hoy deben concluir para luego dar paso a establecer estos lineamientos para, pues como su nombre lo dice, ¿verdad? Lineamientos para las audiencias, lineamientos a final de cuentas para los medios de comunicación, medios como la radio y la televisión, y tener algunos puntos a seguir, algunas situaciones o sus restricciones, o a ver, esto es lo que vamos a ver, si son restricciones, si son derechos o si son puntos para el control de entrada, ¿verdad? De saque. Pero bueno, para hablar de este tema, invitamos a dos personas que le entienden muy bien a lo que son los medios de comunicación, a lo que son los derechos de las audiencias. Está con nosotros aquí de manera presencial en el estudio Tirso Amante. Muy buenos días, Tirso. Gracias por permitirnos contar contigo. Tirso es vicepresidente de radio de la Red Nacional de Medios Públicos. Bienvenido. Gracias. Muchas gracias. Y director también.
2: También.
1: Bueno, director de Radio Sonora y vicepresidente de radio de la Red Nacional de Medios Públicos. También está con nosotros, nos acompaña vía remota, vía Zoom, nuestra colega, nuestra estimada Aurora Retes, periodista y empresaria de medios de comunicación. Aurora, ¿cómo te va? Muy buenos días.
3: Buenos días, muy buenos días a los dos. Gusto saludarlos y a la audiencia, y a tu audiencia importante que tienes.
1: Gracias, Marcelo, gracias Aurora por estar con nosotros. Y yo creo que ese es el saque, ¿verdad? El saque inicial, la pregunta con la que se parte en esta discusión, derechos de las audiencias o control, derechos de las audiencias o control. Aurora, ¿cómo la ves con esto?
3: Fíjate que lo que me puse a investigar, porque realmente hay que investigar y tener el dato duro.
1: Totalmente.
3: Lo que se discute no es todavía una ley aprobada por el Congreso, sino lineamientos generales para la protección de los derechos de las audiencias, la norma reglamentaria con que la nueva Comisión Reguladora de Telecomunicaciones pretende hacer exigible un derecho que ya existe en la Constitución, ya tiene 13 años, años en un camino constitucional, de hecho, para arriba y para abajo, pero ya existe. La pregunta no es si el derecho de las audiencias debe existir, eso constitucionalmente desde hace 13 años está en la agenda, eso ya está decidido y tiene un largo recorrido, sino cómo se va a operar sin convertir a un órgano del Ejecutivo en árbitro de lo que es la verdad.
1: ¿Te refieres a la Comisión Reguladora?
3: Sí, exactamente, la Comisión Reguladora, que depende del Ejecutivo, es la que ahorita pues se pretende que sea la que realmente determine si con su interpretación si va a haber una sanción o si es verdad o es mentira. La consulta pública, este Parlamento abierto, que se me hizo muy bien que el gobierno lo abriera, está muy bien, cerró con 1,400 comentarios y una mayoría claramente muy crítica. La propia CRT, o sea, la Comisión Reguladora de Telecomunicaciones, ya anunció antes del cierre que ajustará el punto más señalado, que es el de las sanciones. Este dato, que el gobierno mueve la norma antes de publicarla, es importante para que no se crea que es una ley mordaza, que todavía no existe, y no caer en el extremo opuesto de restar validez a la preocupación seria de la propia. En este caso, el organismo Coparmex fue muy crítico, lo oí con entrevistas varias en varios medios, y dijo él que yo creo que nunca se puede permitir que el derecho de las audiencias debe validarse. Te digo, ya tiene un camino de 13 años, Marcelo, sí. 13 años en la Constitución. Inclusive cuando lo quisieron bajar la Suprema Corte, la anterior, no la del acordeón, lo volvió a instalar, porque es un derecho del ciudadano. El punto es que ¿quién va a determinar? Porque antes el telecomunicaciones pues era un organismo autónomo.
1: ¿Quién va a ser el
3: se
1: juez?
3: Suponía que era un organismo autónomo, sí. Y que de alguna forma pudiera tener una ciudadanización colegiada de las decisiones. Ahora no.
1: Sí.
3: depende del Ejecutivo concretamente, ¿no? Entonces, esta parte es la que preocupa a los demás. El derecho a las audiencias, insisto, no está en discusión. Eso ya está y tiene un
1: Sí.
3: camino recorrido de 13 años constitucionalmente. El asunto es que el que va a decidir si es difamación, si es mentira y si es acá, si es allá, es depende del Ejecutivo, pues ahí es donde las cosas empiezan a tomar una interpretación a lo mejor incorrecta. El gobierno mismo te lo dice un día sí y el otro también, que no va a haber ningún problema, que al contrario. Pero yo creo que aquí la ruta de los lineamientos debe ser muy clara, muy específica, precisamente para evitar malas interpretaciones. Y siempre se ha dicho, ¿no? No hagas cosas buenas que parezcan muy malas, a lo mejor esta es muy
1: Sí,
3: buena.
1: o
3: El
1: al
3: punto
1: revés.
3: es, o exactamente, o al revés,
1: Sí,
3: ¿no?
1: bien. Tirso, y planteo la misma, ¿verdad? Derecho de las audiencias o control, y retomo parte de lo que en lo que hace énfasis Aurora Retes sobre esta gran incertidumbre y el gran cuestionamiento, ¿verdad? ¿Quién va a regir, a definir y ser el árbitro en esto?
2: Bueno, primero buenos días a Aurora que está del otro lado y pues a quienes nos escuchan. Me da mucho gusto que Aurora haya iniciado justo como yo quería también iniciar la exposición, que es hablar de que no estamos discutiendo ninguna novedad.
1: Sí.
2: Esto inicia en el 2013 después del Pacto por México con Enrique Peña Nieto, o sea, PRI, PAN, PRD acuerdan hacer una reforma primero en 2013 al sexto constitucional para incorporar el derecho a la información y esto lleva a su consecuencia a reformar en 2014 la Ley Federal en materia de telecomunicaciones, en donde pues incorporan por primera vez en México los derechos de las audiencias. Quiero decir que como en mi caso, como representante legal de 30 concesiones de radio de uso público, pues para nosotros la figura de las defensorías de las audiencias es algo nada
1: Sí,
2: nuevo,
1: sí, sí,
2: algo que
1: sí.
2: operamos en Radio Sonora, por ejemplo, la primera
1: ¿Que lo
2: defensora.
1: tienen que tener o es parte de interna nada más de ustedes? ¿Algo los obliga?
2: En algún momento se buscaba que hubiera obligatoriedad en cuanto a la
1: Sí.
2: figura de la Defensoría de las Audiencias, pero de hecho justo lo que Aurora comentaba, hay una contrarreforma en 2017 y la contrarreforma de 2017 justo aparta la obligatoriedad. Y es ahí, en este tiempo de ajuste, porque el IFT comienza a operar por primera vez en 2015 ya con presupuesto propio, que por cierto era un presupuesto de casi 2 mil millones de pesos anuales. Y se vuelve como muy laxo la revisión. Entonces realmente nunca hubo una sanción a algún medio, a un tipo de concesionario, ya sea público, comercial o social, por no tener la Defensoría de las Audiencias, pese a que la ley contemplaba que deberíamos de constituir estas figuras. Entonces, creo que quienes pusimos el mejor ejemplo, y lo digo pues orgulloso de pertenecer a la Red México, fuimos los medios públicos que estamos totalmente familiarizados con la figura de las defensorías de las audiencias y quizás por eso es que a nosotros no nos genera escozor pensar en que haya ahora una obligatoriedad para que se
1: Sí.
2: constituya esta figura. ¿Qué pasa? El medio, bueno, número uno, estos lineamientos, que como bien dice Aurora, se están discutiendo en una consulta pública que concluye hoy, van a ser los lineamientos mediante los cuales los concesionarios van a tener que redactar sus propios códigos de ética, que son un marco autorregulatorio, porque en realidad los lineamientos consagran básicamente en el artículo octavo de los lineamientos alrededor de, si mal no recuerdo, 15 derechos específicos. Entonces el medio tendrá que someterse a estos lineamientos para redactar su código de ética y contemplarlos. La verdad es que me parece que son bastante básicos y los que han generado mucha discusión son el primero de estos derechos que tienen que ver con que el medio tendrá que compartir información veraz. No habla de verdad, porque verdad y veracidad no es lo mismo. Hay que hacer aquí un paréntesis. Entonces, la veracidad implica pues que pueda tener fuentes comprobables y no necesariamente estamos hablando de la verdad, porque la verdad, por ejemplo, a la hora de emitir opiniones, pues nadie es dueño de la verdad. Tampoco lo que ha generado mucha discusión es la diferenciación que tendrán que hacer los espacios, ya sea de radio o de televisión, para diferenciar entre opinión e información y entre publicidad
1: Sí.
2: y contenido. Y cuando se hace este cuestionamiento como de quién va a ser juez y parte, pues la verdad es que los lineamientos son bastante claros en cuanto a que será el defensor o la defensora de las audiencias que a través de la recepción de las vías institucionales reciba quejas, que bueno, no siempre son quejas, a veces son sugerencias, a veces son comentarios, y los procesará con base en el código de ética del medio, que el código será aprobado efectivamente por la Comisión Reguladora de Telecomunicaciones, sustituto del IFT. Y la Comisión Reguladora de Telecomunicaciones efectivamente en estos lineamientos dice que serán, digamos, como una segunda instancia revisora. Es decir, supongamos que una audiencia de Expreso se comunica con el defensor de las audiencias, el defensor, sí, de las audiencias resuelve y la audiencia no está a favor de lo que concluye el defensor o la defensora. Esta persona tendrá la oportunidad de, ante el pleno de los 5 comisionados, presentar, digamos, su inconformidad ante la resolución, y la CRT podrá emitir una segunda recomendación. Ahora, se emiten recomendaciones. Sí. Y en el caso de las sanciones, o sea, es decir, Marcelo, en tu espacio tuvieron una persona que compartió como información una opinión. Entonces, ¿qué tendrás que hacer tú en su momento? Supongamos la recomendación será, oye, en el mismo espacio, en el mismo horario, tendrás que precisar la información. El día pasado nos acompañó tal persona que dio esa información que fue imprecisa y queremos corregir, que lo preciso es lo siguiente. Sí. Pero es una recomendación. Puedes acatarla o puedes no acatarla. Lo ideal sería acatarla. Y en el caso de las sanciones, solamente la CRT ya dijo que lo va a dejar plasmado en esta modificación después de la consulta. Las sanciones económicas que van desde el 0.001% hasta el 1% de los ingresos anuales del medio, en el caso de ser comerciales, solamente aplican para 3 supuestos muy específicos.
1: Sí.
2: Supuesto número 1, que el medio no tenga, el concesionario no tenga en sus plataformas oficiales publicado su código de ética. Número 2, que no tenga constituida la figura de defensoría de las, sí, audiencias. Y número 3, que no haya hecho correcta difusión sobre los mecanismos mediante los cuales la audiencia puede acceder a la defensoría de las audiencias y presentar su queja. Estos son los únicos 3 supuestos mediante los cuales podrá haber sanciones económicas. Es decir, no podrá haber una sanción económica si se emite una recomendación en el sentido de que se emitió opinión en un espacio de información. Eso no, sí, no es impreciso.
1: Sí, y el punto este, Tirso, que el que hace énfasis, Aurora, de quién determina todo esto, pues.
2: Pues, ¿verdad? El mismo medio, a través de su código ética y a través de la Defensoría de las Audiencias. ¿Y
1: quién pero quién sanciona?
2: No hay sanciones salvo en estos 3 supuestos.
1: Sí, pero ¿quién es? ¿Qué figura es?
2: No hay sanciones porque la sanción económica únicamente aplica ante el incumplimiento, sí, del código de ética.
1: A la institución, ajá, o a la figura que va a establecer estas sanciones.
2: Son recomendaciones. Las, sí, recomendaciones las emitirá la Defensoría de las Audiencias que constituya el mismo medio. Es decir, el Estado mexicano no va a constituir una Defensoría de Audiencias en Expreso. Expreso tendrá la oportunidad de designar a su propio defensor o defensora de las audiencias. Y será el defensor o defensora que, con base en el código de ética que está construido a partir de los lineamientos de derechos, puede emitir recomendaciones. No puede sancionar. No es una entidad judicial. La Comisión, sí, Reguladora de Telecomunicaciones no es un organismo con capacidad judicial. Es una comisión reguladora que puede emitir recomendaciones a los medios de comunicación. No puede sancionarlos. Sí. Únicamente en estos 3 supuestos.
1: Aurora Retes, ¿qué tal? ¿Cómo la ves?
3: Mira, el compañero decía que efectivamente ellos, sí, es cierto, yo trabajé también en Radio Sonora, pero en los 80s, 90s, o sea, hace mucho tiempo, él es un hombre muy joven. Efectivamente, para mí se me hace muy fácil que la radiodifusión pública pues tenga el defensor de las audiencias, porque es pública, yo creo que es el primero que está obligado por un lado, y es más fácil, porque aquí entre nos no hay mucha información controvertida en los medios públicos. Escuchémoslos todos, Radio Sonora, Telemax, y vete a todos. No hay mucha controversia de informaciones así. ¿Por qué? Porque traen ya una ruta muy marcada, una misión y una visión clara de promover, de promoción, de las actividades. Entonces, yo lo siento que es mucho más fácil. El asunto es cuando te vas a la ciudadanización, donde ahí empieza la comunidad a expresar y los propios medios a expresar situaciones que no les gustan al propio gobierno, y no de todos, que no les gustan, y ahí es donde empiezan para mí los dimes y diretes. Fíjate que inclusive Enrique Pavón Baños, que es el director de la CRT, Sí dijo que genera debate en lo que se refiere a los lineamientos que prohíben difundir información falsa, descontextualizada o histórica presentada como actual, pero no establecen con precisión quién va a determinar cuándo se cruza esa línea ni con qué criterios técnicos. En un sistema donde el árbitro final es un órgano del ejecutivo y no un tribunal ni un organismo autónomo colegiado, esa ambigüedad sí deja de ser un detalle menor, la mera verdad. En la práctica, en los textos, todo, pues ve la constitución nuestra, es una de las mejores del planeta, yo creo. Pero el asunto es la ejecución. ¿Qué es lo que pasa con los empresarios? La planeación está muy bonita, lo que tú quieras, la ejecución hace la diferencia si lo va a ser rentable o no. Aquí también, la ejecución va a ser si la diferencia entre lo que se está diciendo y su ejecución va a ser exacta. La diferencia es entre proteger a las audiencias y darle al gobierno en turno una
2: Sí.
3: herramienta discrecional frente a medios que lo están cuestionando. Aquí es importante separar dos momentos que suelen mezclarse en el debate público. La presidenta Sheinbaum ha señalado con razón que la STIRT, esta Comisión de la Radio y Difusión respaldó la reforma legal en el 25 que reincorporó
2: Sí.
3: los derechos de las audiencias a la ley. En ese sentido, la industria sí acordó el principio general, pero acordaron la ley marco no es lo mismo que acordar cada línea de los lineamientos operativos que la desarrollan. Y es justo en esa segunda capa donde la Cámara de la Industria de Radiodifusión y Televisión, a través de su presidente José Antonio García, ha marcado una distancia durante esta consulta. Pide que ningún órgano, y lo estoy leyendo textual, pide que ningún órgano regulador tenga facultad de imponer sanciones de forma discrecional, que no haya ningún órgano regulatorio que pueda venir a imponernos sanciones. Eso lo dijo el líder
2: Sí,
3: de
2: de
3: la Cámara de
2: los
3: la Radio y la Televisión.
2: concesionarios, sí.
3: Propone que las defensorías de audiencias emitan recomendaciones, no resoluciones ejecutables por sí mismas. Advierte que el riesgo de que el sistema de quejas se sature con reclamos anónimos o infundados, entorpeciendo la operación de los medios. También termina señalando una asimetría regulatoria de fondo. La radio y la televisión somos los medios más regulados del país, asegura el señor este, mientras plataformas digitales y medios extranjeros no enfrentan obligaciones equivalentes. En resumen, así lo
2: Sí.
3: dijo, hay un acuerdo en el objetivo, pero no todavía en el diseño institucional que decide quién ejecuta la sanción. Ese es con matices. O sea, en este caso te digo, todo el mundo estamos de acuerdo en que toda la gente tenga ese defensor de audiencias, pero todavía no ha quedado muy claro ya lo comentaba el compañero, los medios se van a autorregular, van a tener su propio
2: Sí.
3: código de ética y todo lo
2: Y
3: que
2: su
3: tú quieras,
2: defensor,
3: pero en
2: sí.
3: última instancia que no se pongan de acuerdo, sí va a caer en la Comisión Reguladora de Telecomunicaciones, que ahora
2: Sí.
3: sí depende del Ejecutivo. Entonces,
2: Y ahí
3: una
2: es lo que
3: cosa es lo que
2: cuestionas, ¿qué
3: está en papel
2: criterios?
3: y otra cosa es que todavía ahorita, tío, la ley no se ha aprobado. Estamos hablando de una tentativa de ley. Vamos a ver qué pasa en el Congreso ahora en septiembre, ¿no?
1: Sí, Tirso.
2: Sí, interesante. O sea, a ver, lo que es importante aquí destacar es que cuando hablo de autorregulación me refiero a que justo la comisión reguladora, que a ver, vamos a ver, yo no tengo el dato, pero estaría interesante saber en estos 12 años de
1: De que ya
2: regulación
1: se
2: de las
1: aprobó,
2: defensorías de las
1: sí.
2: audiencias, yo quisiera saber las audiencias frente a cuántas recomendaciones de los defensores de audiencias se inconformaron. A mí me parece muy
1: Sí.
2: ambicioso pensar que después de 12 años del IFT, donde la gente no sabe ni qué eran ni quiénes conformaban parte de su pleno, de repente consideremos que la sociedad mexicana se va a se va a tener una alfabetización mediática tan rápida como para pensar que va a haber tantas quejas por parte de la audiencia para que de pronto comenzaran a haber situaciones como de las que desconocen sus mismos derechos, diría. Entonces, para mí es muy importante decir que la autorregulación se genera en el momento en el que el código de ética que lo desarrolla el mismo medio de comunicación. Es decir, sus fronteras frente a lo que considera derechos de las audiencias las va a redactar el mismo medio. Y el mismo medio será el que, a través de su defensoría, emita las recomendaciones sobre las quejas que pueda realizar la audiencia. Ahora, si se va a la instancia revisora, esto es muy importante que le quede claro a quienes nos escuchan del otro lado, solamente podrá hacer a su vez también recomendaciones. Es decir, insisto, la CRT no es una instancia judicial. No tiene la capacidad de sancionar, salvo en únicamente, repito, tres casos. Que el medio no haya publicado su código de ética, que por cierto lo tiene cabalidad en la CRT, que no tenga la defensoría y que no tenga la difusión correcta de los medios mediante los cuales las audiencias pueden hacer ejercicio de sus derechos a través de la defensoría. Sí. Estos son los únicos tres supuestos mediante los cuales puede haber sanciones económicas. Cualquier otro inconformidad por parte de la audiencia, se van a emitir recomendaciones. Entonces, no estamos hablando de un órgano sancionador. La figura de defensoría de las audiencias no tiene un carácter ni judicial ni sancionador, sino de recomendaciones. Y por último, yo diría, pues a mí me parece una progresividad, porque si los medios públicos, y como bien dice Aurora, tenemos una fama, hay que reconocerlo, de que somos propagandistas, de que somos oficialistas, gubernamentalistas, yo preguntaría, ¿por qué en todos estos años entonces la audiencia no ha presentado las quejas, considerando que nosotros nos dedicamos a hacer propaganda antes que informar? Las audiencias podrían haber emitido esas quejas, porque la veracidad también implica la identificación de la propaganda.
1: ¿Y por qué crees tú?
2: Porque considero que las audiencias no lo ven de esa manera. Considero que los medios públicos cumplimos otro rol, mucho más de carácter educativo y cultural. Los espacios informativos de los medios públicos son mucho menos grandes y les dedicamos menos tiempo, porque realmente los contenidos de una radio pública están más enfocadas en los temas culturales y educativos que en los medios del debate sobre asuntos públicos, a pesar de que sí tenemos esos espacios. Ahora, si nosotros tenemos ceñidos más de 12 años con figuras de defensoría de las audiencias, teniendo estos espacios informativos bajo los cuales, como decía Aurora, pudieran las audiencias decir esto es propaganda y no es información, pues no ha pasado nada. No ha pasado absolutamente nada. O sea, me parece que son como miedos que se tiene frente al avance de derechos, pero que no necesariamente quiere decir que estamos frente a una amenaza de ninguna libertad ni de ninguna absolutamente nada. Yo creo que tenemos que confiar en que serán las audiencias en quienes tomarán estos derechos, los ejercerán, y será la misma sociedad quienes en el tránsito de esta experiencia de una segunda etapa de los derechos de las audiencias en este país vayamos configurando los mecanismos sobre la marcha y sobre el paso del tiempo.
1: No estamos ante una amenaza a la libertad, entonces. ¿Es tu anotación?
2: Yo no lo creo, Tirso, en ningún sentido.
1: Tirso, muchas gracias. Un comentario final ya para concluir, Tirso, por favor.
2: Yo invitaría a la gente que nos escucha a que se dé la oportunidad de revisar los lineamientos, sobre todo particularmente el artículo 8 de estos lineamientos.
1: Los
2: que
1: demás
2: es el que dice.
1: No, casi no los abordamos porque distinción de contenidos, derecho de réplica.
2: Sí, entonces yo creo que es muy importante entender cuáles son los puntos de los lineamientos para que a partir de ahí entonces podamos abrir una discusión mucho más profunda. Pero yo sí quiero dejar claro, no se trata de sanción, se trata de regulación con recomendaciones y no se trata de censura, se trata de derechos.
1: Aurora, un último comentario, por favor, Aurora Rete.
3: Pues yo lo único que dejo es la pregunta que la diputada Kenia López hizo sobre estas mismas reglas de veracidad y contraste. A las conferencias mañaneras del gobierno, el espacio de comunicación más influyente que ha tenido en la historia en este país, sigue sin respuesta pública clara. Es probablemente la prueba de coherencia más importante que el gobierno mexicano podría tener. No se ha aceptado que la mañanera tenga un defensor de las audiencias. Y eso yo creo que es una coherencia. Y aquí existiría una asimetría. No solamente sería regulatoria frente a plataformas digitales, que ya la propia Comisión del STIR lo dijo, sino también frente al propio Estado. Y eso alimenta, por eso, con razón, la sospecha de que la norma busca vigilar más de lo que se deja vigilar. Ese es el problema. O sea, las percepciones de lo que estás diciendo y no estás haciendo. Digo, si vas a vigilar a todos, pues hazlo como dice el compañero, está muy bien. En papel está perfecto. El asunto es que si yo propongo algo es porque el primero que lo va a acatar soy yo. Eso es lo que, esa es la interrogante y la pregunta que
2: Bien.
3: nadie ha respondido hasta ahorita,
2: ¿Puedo
3: ¿no?
2: decir una frase rapidísimo nomás?
1: Adelante, adelante.
2: Es muy importante dejarle claro a la audiencia que estos lineamientos y la CRT regula a los concesionarios. Entonces, pues la mañanera no podría ser sometida a la regulación de la CRT porque no es un concesionario. Es una transmisión a través de YouTube que encabeza la presidencia de la República. No puede ser regulado, al igual que no va a ser regulada ninguna otra plataforma sociodigital. No es un
3: Por eso,
2: concesionario.
3: pues, pero para mí sí sería congruente y coherente que sí hubiera, para mí como ciudadano común y corriente, que no tiene ninguna importancia, ni somos, ni tenemos ningún impacto, que la propia mañanera, aunque no sea concesionada, pusiera ese ejemplo, como en la plataforma más importante que tiene este país y pagada con, obviamente, con los recursos públicos de todos nosotros.
1: Pusiera ese ejemplo. Bueno, les
3: Es la
1: agradezco
3: pregunta
1: mucho.
3: que lanzo, ¿no? No estoy afirmando
1: Sí.
3: nada.
1: Le reitero nuestro agradecimiento, Tirso Mante, muchas gracias. Aurora
2: Gracias,
1: Retes,
2: Marcelo.
1: gracias por
2: Aurora,
1: participar
2: un
1: con
2: saludo.
3: nosotros Gracias, mucho gusto.
1: en esta
3: Saludos.
1: mesa de análisis. Vamos a un corte, permítanos un momento, regresamos. Esto es Expreso 24/7.
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3: Con el maestro Carlos Aspe, efectivamente, especialista en finanzas, en negocios, mercadotecnia. Está con nosotros todos los viernes. ABC de la economía. ¿Cómo estás, Carlos? Muy buenos días.
4: Muy buenos días, Marcelo. Muy bien, gracias a Dios. Aquí celebrando a todo nuestro público que nos ve, nos escucha en Sonora y también ahí por lo que las estadísticas veo, pues hay gente que también ve tu programa fuera del estado de Sonora, ¿no?
3: Fuera del estado de Sonora y más allá a través de nuestras plataformas digitales, efectivamente. Efectivamente, Carlos, hoy con el tema, ¿qué tema? El de hoy, el sector servicios, ¿es lo que mueve la economía, el sector servicios, Carlos?
4: Fíjate que el día de ayer, o hoy en la mañana prácticamente, la noticia es el dato que da INEGI sobre la información oportuna de cómo va la economía. Hay una, sí, hay como un avance, ¿no? Y de alguna manera te dice cómo viene el dato que después se publica. Como en un mes y medio, dos meses, ya te dice el dato del crecimiento del Producto Interno Bruto de la economía, pero este es un dato como anticipado. Y el dato de servicios refleja un incremento del 2.4%, lo cual es un dato

0: efecto del mundial, todavía también el segundo, tercer trimestre por ahí también, pero también nos lleva a la reflexión, bueno, también hay que decirlo positivamente, ¿no? Esto pues es bueno para la economía, pero también un poquito perspectiva, dado que la sección es un poquito también en el tema de vamos a decirlo así, con manzanas y con
1: peras
0: y manzanas, ¿no?
1: Sí.
0: Y en ese sentido hay que decir que la economía está, son tres los motores que lo mueven, lo que es la parte del comercio, la comercio y servicios, la parte de la industria y la parte de las exportaciones. Vamos a decirlo así, en las economías desarrolladas el 70% de lo que mueve la economía es el sector servicios. En México es el 65% el sector comercio más servicios. Entonces dices, bueno, a ver, yo recuerdo en mis clases en la aula, cuando todavía sigo estudiando, por supuesto, economía, y decían, las economías subdesarrolladas, el sector servicios es muy grande, y en las economías desarrolladas el sector servicio es muy poco, lo fuerte de la industria, la participación de la industria en las economías, eso es sintomático de una economía desarrollada. Sin embargo, pues las cosas han cambiado. El sector servicios en países desarrollados como Estados Unidos, como te comento, es del 75%. Entonces dices, bueno, ¿por qué economías igual Europa, Alemania, etcétera, todo lo que viene es el mercado común europeo, el sector servicios también es en buena medida muy importante? ¿Cuál es la diferencia entonces? Bueno, el sector servicios de esos países tiene sus niveles de calidad de productividad y de innovación mucho más elevados los que tiene México. Ya anteriormente en algunas participaciones he hablado sobre el rezago que tenemos nosotros también en la productividad laboral, ¿no? Entonces, si bien es cierto la productividad que tiene México, que tiene Estados Unidos, es mucho mayor que la que tiene México, entonces el impacto que tiene ese 70%, el resto de la economía industrial, pues se multiplica, hay en efecto sinergia que no lo tiene México, porque no está conectado realmente la productividad del sector servicios con la industria, ¿no? Entonces, eso es un reto. Ahorita uno de los motores definitivamente que se está despertando es en una economía, es un cambio de época, lo estamos viendo con los usos de las tecnologías de información, Marcelo,
1: sí.
0: Y viene siendo esa parte del crecimiento que está teniendo todo lo que viene siendo la implementación de las innovaciones de la tecnología de información, lo que viene siendo modelos autónomos de inteligencia artificial, toda esa parte está fortísimo. Estamos entrando los países en desarrollo, vamos a decirlo así, en no tan desarrollados como los de países que menciono, pero también nos falta mejorar mucho por ahí la tarea de mejorar la productividad, por una parte. Otro elemento importante del sector servicios viene siendo la movilidad, viene siendo lo que viene siendo la transportación, viene siendo todo lo que viene siendo el costo de transportar materia prima hacia o producción de un lado hacia otro, llámese internamente en el país o llámese externamente del extranjero hacia México. Fíjate un dato importante, Marcelo, que me llama mucho la atención, es el dato de los costos de flete que en el mundo, no nada más en la parte de la crisis del Golfo Pérsico, de la guerra, pues que del día a día tú lo señalas en tus diferentes noticieros del día, pero también ha afectado también el Océano Pacífico, todo lo que viene siendo el comercio de China. Por ejemplo, estaba revisando un contenedor a principios de año que costaba $1,000 el contenedor, ahorita ya cuesta $6,000 ese contenedor, o sea, los costos de flete de transacción en la economía mundial se han disparado.
1: Estás hablando de transportación nada más.
0: Estoy hablando de transportación, exactamente.
1: Sí, no
0: transportación marítima.
1: No el
0: contenido. El puro contenedor, ¿no? Si el puro contenedor vale, se multiplicó por 6 y sigue todavía incrementando. Pues,
1: sí.
0: No tiene nada que ver, estamos en el Océano Pacífico, la crisis está en otro lado, pero todo lo que viene siendo se movió mucho los costos de transacción, los costos de flete del movimiento. ¿Y eso es bueno o es malo? Pues es malo para lo que viene siendo la importación de materia prima, pero viene siendo también una oportunidad excelente para lo que viene siendo el nearshoring famoso, que decir, es decir, si queremos minimizar ese costo

0: transacción, bueno, pues vamos a ubicarnos en las distancias cortas cerca de donde están propiamente los mercados. Y el mercado por excelencia viene siendo el mercado americano, que es donde tenemos nosotros nuestro 80% de nuestra estructura de comercio internacional. Entonces, esa es una área de oportunidad interesante también de los servicios, ¿no? Y que puede también ayudar y crear el efecto sinergia como lo crean los países desarrollados del sector servicios al resto de la economía, a la industria. Ese 30% de países desarrollados del sector industrial tiene un efecto de sinergia, es decir, un efecto que se correlaciona con el sector servicios que no lo tienen países como México. Esa es una tarea pendiente a realizar, pero ya de ahorita esos datos son para presumir, digo, para presumir en el sentido de que es una oportunidad de negocio para la frontera mexicana, Sonora en lo particular, que es lo que nos interesa, con el comercio internacional y a la atracción de capital, siendo que el efecto de lo que viene siendo las exportaciones, como le llaman Field Board, libre a bordo, viene siendo mucho más provechosa en los casos de economías como México. Ese también es un área de oportunidad interesante que también ahí está, y se lo dejo a los promotores de política económica del Estado.
1: Bien. Carlos, pues como siempre, ya nada más por último, ¿qué sí. te ha parecido en estos últimos días la paridad, peso-dólar? Mucho derivado, no tanto de la economía mexicana, entendemos, Carlos, sino sí. de la economía estadounidense, ¿no?
0: Así es, Marcelo. Fíjate que sigue sorprendiendo el dato. Hay que entender que el tipo de cambio en mercados tan globalizados como los actuales se mueven de manera instantánea a través simplemente de un clic a una plataforma. Ahí mueves en un clic, lo vemos nosotros en nuestro consumo diario, en un clic, en un sensor, pum, y automáticamente transfieres. Ahora, eso replicado también al comercio internacional, también así sucede, ¿no? Bolsas grandes de dinero se van y se mueven a donde están los rendimientos más altos, ¿no? El diferencial que tiene la tasa de interés que da la tasa de interés en México a la que da en Estados Unidos es un diferencial muy atractivo que hace que la, vamos a decir así, crezca más la demanda por pesos que por dólares, puesto que la gente capta más en fondos en pesos que en dólares, en términos relativos, por supuesto, ¿no? Y eso hace que en términos de oferta y demanda la sea menos atractivo, entre comillas, tener sí. dólares que tener pesos porque los depositas en México. Entonces, los diferenciales de tasa de interés en las economías explican en buena medida también ese impacto de 16.90, ¿no?
1: Sí, al mayoreo, 16.90 al mayoreo, abajo del umbral de los 17, como se dice, ¿no?
0: Es correcto, si el día de hoy así amaneció, 16.90, increíble. Yo tengo por ahí también, como te comentaba la vez pasada, un piso, que cuál es para mí el límite que yo veo, 16.80 máximo que no puede rebasar, lo otro sería así como ya de ciencia ficción, ¿no? Porque pues igual tú no vas a llegar al McDonald's en Estados Unidos con un peso, ¿no? Sí. Y si quieres una hamburguesa, decir cuánto cuesta, vale un dólar y cuánto es la paridad, un peso, bueno, pues aquí está mi peso, ¿no? Imposible, o sea, eso ya, sí. ¿por qué? Sí, porque sí. ya entramos en los términos de costos de materia prima, todo lo demás, por eso hay no es una tendencia hacia cero, sino es una tendencia que va a llegar a un límite que para mí es la paridad máxima que debe andar es por ahí, ¿no?
1: Sí. Carlos, bien, muchas gracias como siempre y te esperamos el próximo viernes, la próxima semana, con más de ABC de la Economía.
0: Gracias.
1: Hasta luego. Son las 8:33. Vamos a un corte, permítanos un momento, tenemos mucho más. Bueno, antes de ir a la pausa, tenemos esta información, es seguimiento al asunto del registro de los teléfonos, de las líneas telefónicas, las líneas de telefonía celular. Hoy en la mañanera, ya le decíamos, no estuvo la presidenta Claudia Sheinbaum, sí estuvo la secretaria de Gobernación, Rosa Isela Rodríguez, y informó que se prepara un comunicado con más detalles sobre el proceso de registro de líneas telefónicas. Tenemos lo que vamos a escuchar y ver lo que dijo Rosa Isela Rodríguez sobre esto. Más de 9.6 millones de líneas con terminación en cero ya fueron registradas. Hizo un llamado a la población a atender las recomendaciones para avanzar. Vamos a verla y a escucharla.
2: Ante el trabajo que ha hecho la agencia y también la comisión. Me parece que pudiéramos tener el comunicado aquí para que todo mundo lo conozca. Yo decir que va a haber una noticia pronto sobre este tema, pero imagínense qué trabajo es que más de 9.6 millones de líneas ya en pie, puedan estar todavía pendientes. Entonces, tiene que haber un trabajo ahí para que todas sean registradas. Pero solamente es con la cero, todavía faltan. Entonces, más bien, esta pregunta me da un pie para decir que todas y todos acudamos al registro de los celulares, que es en beneficio de toda la población, que así se hace en otros países, no es la excepción México, que más bien México vamos un poco atrasados y que es por la seguridad de todas y de todos. Entonces, no es un tema que cae solamente en el gobierno federal, es un tema que tienen.
1: Fue lo que dijo la secretaria de Gobernación. Preparan un comunicado, una información. ¿Qué será? ¿Qué misterio habrá? Como dijo aquel gran filósofo, ¿verdad? ¿Le irán a pausar esto, a dar marcha atrás, a hacer una tregua? Bueno, no sé, ¿verdad? No sé. Pero si ya está en marcha, ¿verdad? ¿Qué caso tiene haber un comunicado sobre esto? Ya empieza a sonar bastante raro este asunto. La pregunta del día de hoy la había omitido, ¿verdad? Arrancamos el programa, teníamos mucha información, malamente, es algo muy importante, es propiciar esa interacción, generar la participación de usted, ¿verdad? Que nos ayude a formar también criterio, opiniones con sus comentarios. La pregunta, nuestro sondeo de hoy, ¿cuánto ha gastado en uniformes escolares? Ya está a la vuelta de la esquina, ¿no? El regreso a clases. Estamos hablando de que algo así como 10 días, 21, 31 de agosto, el próximo, del lunes que viene al otro, ¿verdad? ¿Cuánto ha gastado usted en uniformes escolares? A ver, las opciones que le damos de respuesta, entre 1 y 2 mil pesos. Entre 2 mil y 4 mil pesos, más de 4 mil pesos. Obviamente, en uniformes escolares, colegios particulares, ¿verdad? Donde hay que comprar el uniforme escolar. O bien, las escuelas públicas. Si bien es cierto, se otorga un kit, una prenda, un paquete completo a los estudiantes, el pantalón, la polo, la camisa, el jumper, o el tenis, en fin. Pero, pues, con uno, como que no la vamos a hacer todo el año. Las familias se organizan para un segundo, hasta un tercer uniforme. Uno, pues, con la pura lavada se va a acabar en no sé cuánto tiempo le gusta, ¿verdad? Si lo vamos a estar lavando casi todos los días. De ahí que, pues, también tengamos que hacer el gasto. Los de padres de familia tengan que hacer el gasto de escuelas particulares. Por eso es la pregunta del día de hoy. ¿Cuánto ha gastado en uniformes escolares de cara al próximo ciclo escolar? Esperamos su participación. Expreso Web, en todas las redes sociales, ahí tenemos la pregunta del día. Vamos un corte, regresamos a Expreso 24/7.
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1: Continuamos, son las 8:42, 8:42, esto es Expreso 24/7, gracias por permitirnos continuar con ustedes en esta mañana de viernes 21 de agosto de 2026. 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Vamos a escuchar a continuación a nuestro colaborador Flavio Valencia, colaborador de los viernes, con su sección Butaca 24/7. ¿Qué opciones hay? ¿Qué recomendaciones? ¿Qué está llegando a la industria del entretenimiento, al cine, a la televisión, a las plataformas, al streaming? Bueno, escuchemos a Flavio Valencia.
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3: Muy buenos días, gusto en saludarte a ti y a toda tu audiencia de Vidas Vecinas. Hoy vamos a hacer algo un poco diferente, porque tenemos tres películas que prácticamente no podrían ser más distintas entre sí. Una apuesta por el terror sobrenatural, una comedia mexicana que se burla del cine de nosotros mismos y una aventura animada protagonizada por cachorros y dinosaurios. Así que tenemos demonios, alcaldes con ambiciones hollywoodenses, perros rescatistas, dinosaurios, corrupción, sustos y hasta diamantes. Vamos a hablar de La Noche del Demonio, Están Entre Nosotros, Loco México Mágico de Carlos Santos y Patrulla Canina, la Dino película dirigida por Carl Brunker. Y la pregunta no es solamente si son buenas o malas películas, también hay que preguntarnos algo importante: ¿qué quieren hacer y qué tan bien consiguen hacerlo? Porque una película de terror no tiene que competir con una comedia, y una película infantil tampoco debería ser juzgada como si pretendiera ser una obra maestra del cine de autor. Así que vamos por partes. Comenzamos con el terror. La Noche del Demonio, Están Entre Nosotros es la sexta entrega de la saga Insidious, una franquicia que comenzó en 2010 y que ha logrado algo bastante impresionante: convertirse en un negocio extraordinariamente rentable, incluso sin recibir precisamente el cariño de la crítica especializada. La nueva película está escrita y dirigida por Jacob Chase, quien ya había trabajado con el terror sobrenatural en Ven a Jugar. Aquí conocemos a Gema, una mujer que arrastra un trauma de infancia muy fuerte. Cuando era niña, presenció lo que parecía ser el suicidio de su madre, en circunstancias relacionadas con una presencia sobrenatural. 20 años después, Gema regresa a aquella casa junto con su hija Maya, y como suele suceder en ese tipo de historias, la casa no está precisamente vacía. Gema comienza a descubrir que tiene una conexión especial con ese mundo sobrenatural conocido como el más allá, y tendrá que enfrentarse a fuerzas demoníacas que parecen estar relacionadas tanto con su pasado como con el destino de su propia hija. Además, aparece uno de los personajes más queridos de la saga, interpretada nuevamente por Lin Chay. Hasta aquí todo parece bastante prometedor, y hay que reconocer algo en la película: sabe construir algunos momentos realmente desagradables. Particularmente las escenas relacionadas con el trabajo de Gema como odontóloga pueden resultar bastante incómodas para algunos. Si a alguien le da miedo ir al dentista, después de esta película probablemente va a pedir que le cambien la cita. También funcionan algunos de los espacios claustrofóbicos y la sensación de estar entrando en lugares donde las reglas normales de esta realidad ya no funcionan. El problema aparece conforme avanza la película. Lo que comienza como una historia de trauma familiar y terror sobrenatural termina cayendo progresivamente en los lugares comunes de la franquicia. Y aquí aparece uno de los grandes problemas de Están entre nosotros. Parece tener buenas ideas, pero no siempre saben qué hacer con ellas. La primera parte despierta curiosidad. Queremos saber qué pasó con la madre de Gemma, qué relación tiene Maya con ese mundo y qué significa realmente esa capacidad de entrar y salir del más allá. Pero conforme nos acercamos al desenlace, la película empieza a explicarlo todo. Y en el terror, cuando tienes que explicar al espectador por qué debe tener miedo, normalmente ya perdiste parte del efecto. Los demonios también terminan pareciendo demasiado familiares. El diseño de Cyrus, por ejemplo, tiene algo de estrella de rock gótica y parece de esos villanos típicos de películas de vampiros. Entonces, mi balance sería este. La noche del demonio, Están entre nosotros, tiene suficientes elementos para entretener a los seguidores de la saga y ofrece algunos buenos momentos de terror, pero no consigue reinventar la fórmula. Tiene una primer mitad interesante y una segunda mucho más predecible. No es un desastre, pero sí deja la sensación de que había una película más interesante escondida dentro de esa película. Y eso, para una sexta entrega, quizá sea el mayor problema. Y ahora cambiemos completamente de tono. Pasamos de los demonios a algo que, en México, puede ser todavía más aterrador. Hacer una película sin dinero, sin experiencia y con un político involucrado. Estamos hablando de Loco México Mágico, dirigida por Carlos Santos. La historia gira alrededor de Benito, un alcalde de Veracruz, que tiene una idea bastante sencilla, al menos en su cabeza. Hacer una película al estilo Hollywood para convertir a su pueblo en un destino turístico internacional y de paso impulsar su propia carrera política. El pequeño problema es que no tiene exactamente a Spielberg esperando su llamada, así que reúne a un equipo improvisado y pone al frente del proyecto a Juan, un camarógrafo de fiestas de 15 años interpretado por Daniel Sosa. Y a partir de ahí comienza el caos. La película utiliza una idea que siempre resulta divertida, una película sobre gente que está intentando hacer otra película. Esto le permite a Carlos Santos burlarse prácticamente de todo, los presupuestos insuficientes, las soluciones improvisadas, de la política, la ambición y esa costumbre tan mexicana de decir, pues ya salió así, pero de alguna manera lo vamos a resolver. Y ahí es uno de los principales aciertos de la película. Loco México Mágico funciona mejor cuando no intenta demostrar que es inteligente y simplemente deja que sus personajes sean absurdos. El alcalde Benito es un personaje especialmente divertido porque representa esa combinación de entusiasmo, ambición y falta de proporción. Quiere hacer algo gigantesco con recursos que claramente no alcanzan. Y curiosamente, eso también funciona como una especie de metáfora del propio cine mexicano. Muchas veces hay ideas enormes, muchísimo talento y muy poco dinero para llevarlas a cabo. La película además tiene algo que se agradece. Se ríe de México, pero también se ríe de sí misma. No está parada desde una posición de superioridad diciendo, miren qué ridículos esos personajes. Más bien parece decir, sí, somos así y probablemente nosotros también haríamos exactamente lo mismo. Ahora, tampoco estamos ante una comedia perfecta. Cuando la película comienza a hablar demasiado de política, identidad mexicana, corrupción y de la manera en que México es visto desde Estados Unidos, algunas escenas pierden espontaneidad. El problema es que, en determinados momentos, la película deja de confiar en el espectador y empieza a explicarle la moraleja. Y una buena sátira funciona mejor cuando nosotros descubrimos el chiste. También hay algunos problemas técnicos, particularmente el sonido, donde ciertas conversaciones pueden resultar difíciles de seguir. Pero en el balance hay que reconocer algo importante. Loco México Mágico es mucho más simpática de lo que podría esperarse. Tiene momentos convencionales, algunos chistes muy obvios y una historia que por momentos quiere abarcar demasiado. Pero tiene personalidad y eso, en una comedia, vale muchísimo. Porque al final el espectador podemos salir del cine pensando que no acabamos de ver una obra maestra, pero sí una película que quiere hacer reír, tiene algo que decirnos y sobre todo tiene ganas de hacer cine. Y quizá sea la mejor manera de resumirlo. Loco México Mágico es una película que, como sus propios personajes, tiene más entusiasmo que recursos y precisamente por eso resulta difícil no tomarle cariño. Y llegamos a nuestra tercera película. Aquí tenemos que hacer una aclaración importante, ¿eh? Paw Patrol o Patrulla Canina, la Dino película, no está pensada para nosotros, sino para nuestros hijos o los pequeños de nuestra casa. Porque esta película está dirigida principalmente a ellos, que ya saben perfectamente quién es Marshall, quién es Chase, quién es Sky y que probablemente cuál es el vehículo de cada uno de ellos. La nueva aventura lleva a la Patrulla Canina a una isla habitada por dinosaurios. Y sí, esa combinación era prácticamente inevitable. Tenemos cachorros, vehículos de rescate, dinosaurios, volcanes, científicos, diamantes y, por supuesto, a nuestro protagonista tomando decisiones terribles. La historia comienza cuando Paw Patrol, la Patrulla Canina, termina en una misteriosa isla después de una tormenta. Ahí conocen a Rex, que conoce perfectamente a los dinosaurios y se convierte en uno de los personajes más importantes de la aventura. El problema llega cuando descubren que la isla tiene diamantes, y aquí la película introduce un mensaje bastante sencillo pero interesante para un público infantil. ¿Qué ocurre cuando alguien ve un ecosistema con una fuente de riqueza y no como un lugar que debe protegerse? Después de que un personaje comienza a explotar la isla y termina provocando un desastre, la Patrulla Canina, como siempre, tiene que rescatar a todos, incluso a quienes provocaron el problema. Y eso también es importante. Para estos cachorros, el rescate es prácticamente universal. No importa si eres el bueno, el malo, el torpo, si acabas de provocar una explosión. Primero te rescatan y después vemos quién tuvo la culpa. Para un adulto como nosotros, que no tiene ninguna relación con Paw Patrol, la experiencia puede ser larga, muy larga. Pero recuerden, todo es para la felicidad de nuestros pequeños que disfrutan la película. Los personajes explican constantemente lo que está ocurriendo. Cada emergencia conduce a un cachorro específico, aparece un vehículo, se activa un dispositivo y comienza otro rescate. Y por supuesto, hay que decirlo, esta película es un enorme comercial de juguetes disfrazado de aventura. Los niños que ya conocen la franquicia van a encontrar exactamente lo que esperan: acción, dinosaurios, vehículos, rescates, humor sencillo y personajes que trabajan en equipo. Patrulla Canina, la Dino película, conoce perfectamente a su público y eso, aunque parezca sencillo, también es una virtud. Así que puedes llevar a tus pequeños al cine. Y así llegamos al final de nuestra selección de hoy. Tres películas completamente diferentes y curiosamente las tres tienen algo en común. Cada una sabe qué tipo de película quiere ser, aunque no siempre consigue hacerlo de manera perfecta. La Noche del Demonio está entre nosotros es la más irregular de las tres. Tiene buenos momentos de terror, una protagonista interesante y algunas escenas bastante incómodas, pero termina cayendo en fórmulas conocidas y en un desenlace demasiado predecible. Loco México Mágico es probablemente la sorpresa más agradable. No es una comedia perfecta, pero tiene personalidad, se ríe de la industria cinematográfica, de la política y de nuestras propias contradicciones, y lo hace con una simpatía que termina ganando al espectador. Y Patrulla Canina, la Dino película, juega con otra liga. No busca sorprender a los adultos ni reinventar la animación. Su objetivo es entretener a los niños y ofrecerles una aventura sencilla, colorida y positiva. Y dentro de eso, lo cumple. Así que ya sabes, esas son las opciones que tienes para este fin de semana en el cine. Hasta aquí la información cinematográfica. Soy Flavio Valencia y nos escuchamos en la próxima emisión.
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2: Gracias, estamos de regreso en Expreso 24/7, ya la recta final de la emisión de este viernes 21 de agosto 2026. Esto es Expreso 24/7 y el Rocha, la expresión, ¿verdad?, sobre dónde está Rocha Moya, el gobernador del vecino estado de Sinaloa, investigado y solicitado, no solamente investigado, solicitado por las autoridades norteamericanas, pues déjeme decirle que está de regreso y dice que es inocente de las patrañas de la derecha. Efectivamente, él lo comunicó hace un momento en redes sociales. A las y los sinaloenses, a las y los mexicanos, dice Rocha Moya, ¿ya nos escuchamos? ¿Ya estamos bien? ¿Al aire? ¿Sí? El día de hoy, dice, retomado el ejercicio de mi cargo de gobernador del estado de Sinaloa, dice Rubén Rocha Moya, comunicado, publica en redes sociales, déjeme decirle, de 1, 2, 3, 4, 5, 6, 7, 8, 9, 10, 11, 12, 13 párrafos, le digo rápidamente y concretamente lo que dice Rocha Moya, después de 112 días de investigación, como la propia Fiscalía General de la República lo ha informado ya en conferencia de prensa ante los medios, no existen los mínimos elementos de prueba que sustenten nuestra participación en conducta penal alguna, o sea, no he cometido ningún delito conforme al marco constitucional y legal de nuestro país, soy ajeno e inocente a las patrañas que se han urdido en mi contra por personeros de la ultraderecha para dañar, como hoy se sabe a plenitud, al movimiento político de izquierda en el que milito y cuyos principios asumo y represento por completo. Hoy regreso al ejercicio de mi responsabilidad como gobernador de Sinaloa, con la frente limpia y en alto y con la fuerza de la verdad de nuestro lado, dice el mandatario Rubén Rocha Moya, el gobernador de Sinaloa. Y para cerrar, dice, lo haremos bajo liderazgo de la jefa del Estado mexicano, la presidenta Claudia Sheinbaum, quien defiende vigorosamente con gran convicción y firmeza los principios rectores de nuestra patria, como son la soberanía nacional, nuestra democracia y la independencia del pueblo mexicano frente a las acechanzas de intereses extranjeros y la felonía de la ultraderecha opositora. ¡Ándale! Es lo que dice Rubén Rocha Moya. Oiga, coincidentemente no estuvo Claudia Sheinbaum hoy en el foro, en el escenario, en su tribuna, donde ella habla, donde opina de lo que quiere opinar, ¿verdad? Coincidentemente no estuvo la mandataria, estuvo ausente, es la tribuna del presidente, de la presidenta en este caso, es su tribuna, es donde habla, hoy no habló la presidenta, hoy no apareció la presidenta, coincidentemente Rocha Moya hoy regresa a la escena pública. Ahí se lo dejo a usted para su mejor análisis, su mejor reflexión. Y le decíamos, hoy se espera uno de los días más calurosos el más caluroso en esta racha, en esta onda de calor que está azotando intensamente y despiadadamente a Sonora, con temperaturas alrededor de los 45 grados, más el factor humedad. Sensaciones térmicas cercanas a los 50 grados, 48, 49 grados para Navojoa, para Guaymas, para Ciudad Obregón, no se diga para Hermosillo, para todo el centro del estado. Así que a cuidarse mucho, tomar líquidos y mantenerse hidratados. Si no tiene nada que hacer entre 12 del mediodía y 4 de la tarde, evítelo. Esa recomendación, exposición prolongada al calor, ¿verdad? Ida y vuelta, pues está bien, ¿no? Inevitable, órale, entrada por salida, pero no exponerse por prolongados tiempos al calor. Nos vamos. Gracias por habernos acompañado. La invitación para que siga con nosotros. Le tenemos una excelente propuesta musical y de entretenimiento. En Pop Extremo viene Juan Olivas con el programa Morning Rush. En Sonora Grupera se queda con Carolino Show a la 1:00 p.m. Todo el equipo junto con Iracema Blanco regresamos con el Vespertino de Expreso 24-7. La más importante es ahora del día a las 6:30. Carla Tehechea ya con el cierre. Al cierre. Igual por Pop Extremo, Sonora Grupera y nuestras plataformas digitales. Fin de semana, así que hasta el próximo lunes con el Matutino de Expreso 24-7. Gracias a nombre de todo el equipo editorial y de producción y que tengan excelente fin de semana. Soy Marcelo Bailis, hasta la próxima.
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con Marcelo Bailis. La bienvenida al Carolino Show a través de la Sonora Grupera, la mera mera, todo el sur del estado de Sonora, desde Guaymas, Empalme, Ciudad Obregón, Navojoa, y obviamente pues de los alrededores de esas hermosas ciudades que acabamos de mencionar. Les mandamos un abrazo y estén teniendo excelente día. Ya lo dijeron, chamacos, hoy será el día más caluroso de esta racha que estamos teniendo, así que hay que hidratarnos bien, protegernos lo más que se puede, sobre todo la gente que trabaja en la calle. Que Dios los bendiga y que los cuide mucho, y le agradecemos el día de vida que nos está regalando. Vamos a empezar por acá este día, mandándote toda la buena vibra, que tengas ojalá la mejor actitud, por más duros que sean los problemas, pues vamos a salir de ellos, chamacos. Nada más es un bachecito, velo así, está bueno, no hay mal que dure 100 años, ni persona que lo aguante aparte. Solo buenos días, ¿cómo amaneciste? Buenos días, amanecimos haciendo, contento de estar con ustedes en esta mañana, aquí en la radio, y por supuesto para mandarle saludos a toda la gente, 6624-37-5418, y el número de WhatsApp, 6621-1478-65, para que se empiecen a comunicar a la de llama, comuniquen en Grace, para poderle mandar las canciones que nos vayan a pedir, y poderlos complacer. Maestro, llegó el ruco, el maestro iluminado. Hermano, buenos días para todos. Yo desde aquí les mando a todos y cada uno de ustedes un abrazo en la distancia. Escuchar alguna canción en especial, nada más nos las tienes que hacer llegar a través de mensaje. Rapidito las vamos a ir poniendo cual rocola, mi amor. Haz de cuenta. Hiciste una rocola por acá. Queremos felicitar también a todos los cumpleaños de este día, 21 de agosto. Si tú estás cumpliendo años y es tu día, te mandamos un fuerte abrazo y todas las bendiciones de Dios. Nos vamos con algo del laberinto. El orgullo de Sonora se llama Meneando la Cola.

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1: Ay, ¿dónde seguimos? Por acá, Carolina, ponme el vencedor de Valentina Elizalde. A ver, hola, que quieras de él. A ver, ¿cuál tenemos de Valentina Elizalde? Valentín Elizalde. Aquí lo tenemos ya las canciones.
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1: ¡Ay, esta es muy bonita, la de Aunque te enamores! Esa va a ser buena, chamaca. Saludos, Carolina, que tengas un excelente día. Felicítame a mi mamá, dice Angélica. Mira, mi mamá también se llama Angélica. Le mandamos un abrazo a la cumpleañera. Y que le mando un beso al cholo.
3: ¡Vámonos, señora Angélica! ¡Y le baila! ¡La golosa!
1: Abrazo de cualquier manera para la cumpleañera en esta mañana, chamacos. Y nos vamos con este de Valentina Elizalde. Se llama Aunque te enamores.

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1: Muy buen día, Carolina. Que tengan muy buen inicio de fin de semana. Los tres aquí reportándose, el compa Cacho de Luis y Marcos Mena. Me puedes poner, me estoy enamorando hoy de ti, o más de ti, de la mafia. Ánimo, a ver, me saludas a la Teresita, a Bianca y a mi sobrino Yandelito. Gracias.
2: Claro que sí, hermoso, compa Cacho. Y ahí te va, mira, más rápido que lo que canta un gallo. Me estoy enamorando de la mafia. Ahí te va.

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2: 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Papá Peso, hay algo que le quiero decir a esa morra que está ahí.

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Mañana regresaremos a las 9. No, mañana no, mañana es sábado. Lunes, perdón. Vamos a ir con la Pérsica. Don Lorenzo de Monteclaro y Julián Álvarez. Hasta aquí el programa. Queremos mucho, hermanos. Que Dios los bendiga. Bye.

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2: Vámonos, continuamos con Patoni. Si nos aventamos unas rolitas viejitas, bonitas, mi cuchicuchi, ¿qué le parece?
3: Amigo de las canciones escolares, seguimos continuando con más canciones para recordar bellos momentos. ¡Ay! Y así dice, Contacto Norte, viejones, fierro.
2: El compa Tony Aguirre, échale, ánimo.

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0: Se prenden las alertas en temas sindicales en la Universidad de Sonora. El STAUS, el Sindicato de Académicos del Alma Mater, señala irregularidades en el contrato colectivo de trabajo.
1: El Instituto de Becas y Crédito Educativo de Sonora planea otorgar 1,000 becas más para estudiantes de distintos municipios. Próximamente darán a conocer los requisitos para acceder al estímulo económico.
0: Experto en ciberseguridad señala que podrían continuar las aglomeraciones de usuarios de líneas telefónicas suspendidas en los centros de atención.
1: Rubén Rocha Moya, hasta ayer gobernador de Sinaloa con licencia, volvió a su despacho en Palacio de Gobierno. Damos inicio a la emisión vespertina de Expreso 24/7. Quédese con nosotros.

0: ¿Qué tal? Muy buenas tardes, muchas gracias por permitirnos acompañarle. Iniciamos la emisión vespertina de Expreso 24-7. Ya escuchó un avance de la información. Lo más trascendente, lo más relevante a esta hora del día, aquí lo tendrá con todos los detalles. Ya tiene, repetimos, un avance. Tenemos mucho más que darle a conocer aquí en este espacio. Expreso 24-7, la conducción, Iracema Blanco.
1: Marcelo Bailis.
0: ¿Cómo te va?
1: Muy bien, muy contenta
0: en esta tarde
1: de estar
0: de viernes.
1: Sí, qué buena noticia, cerrando semana con mucho ánimo, con mucho ímpetu y sobre todo con mucha información que compartirles a ustedes.
0: 21 de agosto ya, Iracema.
1: Ya.
0: Ya mañana
1: te doy el abrazo.
0: El último tercio de este mes de agosto,
1: sí,
0: del
1: ya,
0: octavo
1: ya.
0: mes del año.
1: Ya viste que en las tiendas ya tienen cosas de Halloween. De Halloween, ya se brincaron lo de septiembre.
0: Ya está la venta. Ya hay de Navidad también.
1: Híjole, qué rapidísimo va el tiempo y también rapidísimo va la información. Así
0: en
1: que
0: un descuido, si vas al súper, va a haber rosca de Reyes ya.
1: Ya.
0: ¿Eh?
1: Qué rica. Bueno, mire, por lo pronto le vamos a informar lo que ha sucedido hasta el momento, a esta hora del día, cuando ya es la 1:04 p.m. y es completamente en vivo por 5 emisoras de radio. Y les agradecemos, como siempre, a la gente linda de Guaymas que nos está sintonizando por la Sonora Grupera 100.5 FM, también en Navojoa 89.7 FM de la Sonora Grupera, y así igual nos reciben en Ciudad Obregón 91.7 FM. También estamos transmitiendo de manera simultánea por la Pop Extremo, que en Guaymas se sintoniza en el 90.9 y en Navojoa 98.1 del FM.
0: Y a través de YouTube y todas las plataformas digitales de eMedia nos encuentra como Expreso Web. Le va a aparecer la icónica E de esta empresa, eMedia. Facebook, X también estamos transmitiendo en nuestro sitio en internet www.expreso.com.mx. 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
1: Bueno, y ahí nos va a poder escuchar y ver, con formato de televisión además. Vamos a dar inicio, sin más preámbulos, las 7 principales que ha seleccionado nuestro productor Daniel Ríos de Expreso 24-7.
0: Con la primera de las 7 de Expreso 24-7, una nueva problemática. Viendo a movilizar al Sindicato de Académicos de la Universidad de Sonora, el que hace unos meses paralizó la Unison y bueno, fue también parte, no nada más el Estado, o sea, autoridades que no supieron arreglar el problema, en fin, de un caos, ¿verdad? De un semestre muy, muy mermado. Bueno, ahora el Estado denuncia una aparente violación a su contrato colectivo de trabajo. Nuestro compañero reportero Armando Aguilar estuvo platicando con quienes encabezan este movimiento y nos va a decir de qué se trata esta nueva exigencia. Adelante, Armando.
2: Muy buenas tardes, Iracema, Marcelo y a todo el público que nos acompaña. El Sindicato de Trabajadores Académicos de la Universidad de Sonora, STAUS, denunció presuntas violaciones al contrato colectivo de trabajo durante la programación académica del semestre 2026-2 en el Departamento de Ciencias Económico-Administrativas del Campus Caborca. Cuauhtémoc Nieblas Cota, secretario general del STAUS, señaló que la organización sindical respalda a la maestra Velarde, académica afectada por la programación, y solicitó una solución inmediata al considerar que se estaría violentando la cláusula 82 del contrato y su derecho de prórroga. La docente explicó que desde abril ha solicitado ser programada y que durante la primera etapa detectó a otra maestra con 31 horas asignadas, entre ellas materias que aseguró le correspondían. Tras señalar la situación, algunos cargos fueron retirados y otros tampoco le fueron asignados. Posteriormente, indicó que su caso fue revisado junto con representantes sindicales y personal universitario, donde, según su testimonio, fueron encontradas otras irregularidades relacionadas con sus sobrecargas y materias asignadas a docentes que no correspondían. Nieblas Cota advirtió que este tipo de problemas no solamente presentan una afectación laboral para el personal académico, sino que pueden repercutir en los estudiantes debido a sus modificaciones en la programación y cambios de docentes durante el semestre. La maestra Velarde solicitó finalmente la intervención de rectoría para resolver su situación y aseguró que existen otros académicos afectados por problemas similares dentro del campus Caborca. Regresamos con ustedes al estudio.
1: Gracias, Armando. Bueno, vamos a la segunda de las 7 de Expreso 24/7. Ponga atención, los estudiantes sobre todo, porque si buscan ampliar el programa estatal, se busca ampliar el programa estatal de crédito educativo para que jóvenes puedan continuar sus estudios. Nuestra compañera Fátima Parra nos tiene más información al respecto. Te escuchamos,
3: Fátima. ¿Qué tal, Iracema, Marcelo? Buenas tardes. Los saludo con gusto. Les informo que el programa de crédito educativo busca beneficiar a 1,000 jóvenes sonorenses más de aquí a diciembre, luego de que durante este año se han registrado más de 4,000 solicitudes, informó el director de becas y crédito educativo, Abraham Sierra. El funcionario señaló que el esquema opera bajo un modelo revolvente, lo que permite que los recursos recuperados mediante los pagos de los beneficiarios sean destinados nuevamente a estudiantes que requieren financiamiento para continuar con sus estudios. Indicó que el comportamiento de pago de los créditos de los acreditados ha favorecido la recuperación de los recursos y con ello la posibilidad de mantener abierta la convocatoria para nuevos beneficiarios. Sierra agregó que permanece activo el programa Oportunidad de Arrancar de Cero, dirigido a quienes mantienen adeudos, mediante el cual pueden reestructurar sus pagos y acceder a la eliminación del 100% de los intereses. Precisó que el crédito no se limita a estudiantes que cursan sus estudios en Sonora, ya que también pueden acceder jóvenes sonorenses que realizan su formación académica en otras entidades del país. Con la incorporación de nuevos beneficiarios, la dependencia busca mantener la disponibilidad del fondo y ampliar el número de estudiantes que reciben apoyo para continuar con su preparación académica. Hasta aquí la información que les tengo. Regresamos con ustedes al estudio.
0: Gracias a Fátima Parra, nuestra compañera reportera, por esta información. Vamos a la tercera de las 7, la tercera de las 7 de Expreso 24/7, información que vecinos de Navojoa denuncian. Ellos dicen que un bache de gran tamaño está afectando a la comunidad escolar. Y nuestra compañera Marielos Ortiz estuvo platicando con residentes de este sector, nos va a decir cuál, y nos comparte los detalles. Vamos contigo, Marielos.
4: Hola, ¿qué tal? Muy buenas tardes, Iracema y Marcelo. En la escuela Adelaida de Félix, ubicada en la comisaría o comunidad de San Ignacio Cuhuirimpo, pues se ha estado presentando un problema durante 3 meses en el cual la directora de la institución, Erendira Ramos, comentó que pues no le han prestado la atención a un bache que se está convirtiendo ya en un socavón, ¿no? Está justo en la zona de la escuela por donde pasan padres de familia, los niños, abuelitos que circulan por esa zona, y pues comenta que los padres han acercado a quejarse, ¿no? De que ahí está y los niños salen corriendo, se pueden caer y pues puede haber un accidente grave, ¿no? También cabe mencionar que pues también esas personas usan la bicicleta como un transporte y este representa un riesgo serio, ya que cuando vienen los carros o que pues hay tráfico por la zona, sobre todo porque, como se menciona, es en una escuela, pues pueden recorrer peligro, ¿no? Entonces se han acercado a la institución. Un padre de familia comentó que ya había hecho un reporte, sin embargo, pues no ha sido atendido, por lo que ellos mismos optaron por poner una llanta y algunas ramas para que la gente lo vea y lo esquive. Pero pues la solución no es esa, ¿verdad? La solución sería que las autoridades correspondientes se acerquen a arreglar este hoyo que pues está en una zona escolar. Esa es la información hasta el momento. Volvemos con ustedes al estudio.
1: Gracias, Marielos. Bien creativos los de Navojoa para alertar por señalizar socavón, por baches, ya
0: pues,
1: viste ahora.
0: Con carritos del súper, ¿verdad?
1: Al rato le van a poner a las ramas esos unos listones así, ¿no? Y botes así.
0: Se les agradece, ¿eh?
1: Sí, pero como bien dice nuestra corresponsal Marielos, esa no es la pues solución. No. Y Dios guarde y ojalá no suceda.
0: Y tampoco tapar el bachecito así porque a la próxima lluvia va a surgir.
1: Va a volar, sí. Traen un amplio programa de pavimentación allá en Navojoa, pues, que atiendan también estos casos. Y mira, ¿sabes qué? Dios guarde la hora, está enfrente de una escuela, pues. Entonces, sí, si cae punto, un niño pues, algo, ojalá y no, ¿verdad?
0: Ese es el asunto aquí.
1: Es peligroso. Bueno, vamos a la cuarta de las 7 de Expreso 24/7. El Servicio Nacional de Sanidad, Inocuidad y Calidad Agroalimentaria, SENASICA, dijo en un comunicado que están reforzando las acciones de contención contra el gusano barrenador del ganado aquí en Sonora mediante el despliegue de brigadas de barrido territorial, el refuerzo de controles de movilización y la dispersión terrestre de la mosca estéril. Recordemos que estas medidas se están aplicando luego de que se registró el primer caso de gusano barrenador en Sonora, apenas hace un par de días, en una hembra bovina de 5 años que se encontraba en un predio de pastoreo, pastoreo libre, ¿no? En la calidad de Monihuaza, en Álamos. Cuenta con aproximadamente 40 vacas ahí, ¿no? Pero bueno, debido a que Monihuaza se sitúa cerca de los límites de Chihuahua y también de Sinaloa, y ahí las corrientes de viento facilitan el tránsito natural de la mosca, y por las tanto las autoridades sanitarias implementaron un anillo de protección y aplicaron doramectina al ganado de las zonas circundantes. La Senasica recomendó a los ganaderos a revisar periódicamente a sus animalitos, curar heridas y reportar cualquier presencia de larvas a través de la línea telefónica 800-751-2100. También tienen un WhatsApp, 55-39-96-44-62. O sea, era de Chihuahua la mosca.
0: Sí. Llegó para acá y sin pasaporte, sin visa. Otra que le quitaron la visa también. Vamos con más información. En el matutino de hoy de Expreso 24-7 tuvimos la oportunidad de conversar con José Manuel Acosta, fundador y director de la Asociación Sonora Cibersegura, con quien abordamos el tema del registro de las líneas telefónicas y las consecuencias que viven los usuarios que no realizaron el trámite dentro del plazo establecido. Vamos a escuchar la primera parte de esta conversación con este experto en ciberseguridad, José Manuel Acosta Ibarra.
5: Estamos presenciando hoy en los centros de atención a clientes esta saturación con las primeras suspensiones de líneas terminadas en número cero y las aglomeraciones masivas. Bueno, pues es el resultado previsible de una política pública que subestimó la complejidad técnica, ética y humana de nuestro país. En primer lugar, bueno, el factor humano de la ansiedad y la brecha digital no es solo desidia, sino que es exclusión. Porque las largas filas, como las que estamos viendo en Oaxaca y otros estados de la República, no se explican únicamente porque el ciudadano dejó todo para el final, sino que también reflejan una profunda brecha digital. Porque exigir un proceso de validación facial a través de una plataforma excluye a quienes no tienen las habilidades tecnológicas o un dispositivo digital adecuado. Esta parte es muy importante. También está el miedo a la desconexión, porque para la mayoría el teléfono móvil no es un lujo, sino que es su infraestructura de vida. Es su acceso al trabajo, a su dinero a través de la banca móvil y a sus redes de apoyo. Y ante la amenaza de la suspensión y el corte de este cordón umbilical digital, si así lo podemos llamar, la respuesta natural, bueno, pues es el estrés y la movilización masiva hacia los puntos físicos. Es importante mencionar que esta es solamente una dimensión de esta parte del registro, pero también está la que genera este miedo y esta ansiedad generalizada, que es lo referente a la privacidad y el riesgo de los datos centralizados. Está este dilema ético de la biometría, porque la exigencia de vincular nuestra CURP, una identificación oficial y someter a un reconocimiento facial genera una desconfianza legítima en la población.
1: Bueno, y mire, a pesar de los argumentos del gobierno federal, los usuarios siguen mostrando desconfianza o resistencia en cuanto al destino de su información biométrica y datos personales. José Manuel Acosta, el director de Sonora Cibersegura, afirma que este proceso podría lograr cierto nivel de aceptación en un futuro, ya que no hay opción legal para no llevar a cabo la vinculación de las líneas. Vamos a escuchar la segunda parte de esta entrevista con el fundador de Sonora Cibersegura.
5: En gran medida, bueno, el dejar algo que creemos no necesario para después es una actitud humana muy común, ¿no? O sea, algo que no es relevante para nosotros y más alimentado por este miedo, por esta ansiedad de dar nuestros datos, realmente es una sensación de indefensión, ¿no? O sea, me quedo sin línea, pero necesito dar datos a cambio de tener esta conexión. Entonces, muchas personas fue por esto, más que por dejarlo al final, todavía con la esperanza de que hubiera algún tipo de cancelación, de decreto de inconstitucionalidad de este padrón, que ya lo hemos tenido 2 veces anteriores en administraciones pasadas. Entonces, esta medida literalmente atrapa al ciudadano, pero no al criminal, porque el argumento central del registro es combatir la extorsión y el fraude telefónico. Sin embargo, desde el punto de vista de la ciberseguridad, esta es una barrera fácilmente franqueable para el crimen organizado.
0: También, por otra parte, José Manuel Acosta, repetimos, es experto, es especialista en temas de seguridad, ciberseguridad, señala que no han cesado los casos en los que se involucra el hackeo de líneas telefónicas, operadores u operados desde el interior de prisiones en varios estados del país. Vamos a escuchar el último fragmento de la entrevista con el director de la Asociación Sonora Cibersegura.
5: Incluso ya tenemos registros de que quienes operan desde los reclusorios, por ejemplo, que es muy común, que son los que realizan este tipo de llamadas de extorsión, pues de entrada ya están en una prisión, ¿no? Entonces, bueno, pues, ¿cuál va a ser ahora el castigo, no? Y más si se les llega a detectar. Entonces ya están evadiendo el sistema utilizando tarjetas SIM de otros países con la función de roaming internacional, o sistemas de voz por internet, que son sistemas que ya no ocupan una tarjeta SIM, sino que rentas un número a través de una plataforma por un día, por una semana, por meses.
6: Mira.
5: Y desde aquí puedes realizar las llamadas sin ningún problema. Entonces, el peligro de las soluciones virales, ante la frustración, muchos usuarios están cayendo en la trampa de comprar chips extranjeros para evitar el registro. Esta es otra vertiente, ¿no?, de que el mismo registro se está utilizando para cometer fraudes, ¿no? Hay que advertir que este rompe la seguridad geolocalizada de sus propias aplicaciones. Si usan una tarjeta extranjera sin registro, los bancos pueden bloquear nuestras cuentas por sospecha de fraude y perder el acceso a servicios básicos como estas aplicaciones de movilidad, ¿no?
1: Bueno, entonces, para todo hay maña, la delincuencia continúa, a final de cuentas.
0: Ese es el punto, pues. Es de los puntos aquí en esto. El padrón, el registro, todo. Dicen, bien, bueno, vamos a ver, a pesar de que la resistencia es a que los datos biométricos, etcétera, etcétera. Pero, pues, si van
1: te
0: a seguir,
1: siguen llegando,
0: si van
1: los
0: a seguir
1: mensajes
0: operando.
1: Sí, y él mismo, a quien le agradecemos muchísimo, José Manuel, porque siempre está tan disponible de compartirnos información y avisarnos y darnos alertas de todo tipo de fraudes que hacen por las redes sociales, por el WhatsApp. A las de bienestar también ya se la hicieron.
0: ¿Sí?
1: Los adultos mayores, la típica del sobrino que porque está atorado en la aduana
0: WhatsApp
1: y te piden dinero prestado. Y el colmo, la noticia ayer que nos compartía, nos daba a Isa Coronado, el del artista enamorado. Te manda un mensaje a Karim León y dice que muere de amor por ti, que tú fuiste la fan elegida. Y ahí te trae, y la gente también, por favor. ¿Cómo? Y ahí te lleva, y luego de repente te empieza a pedir dinero prestado. Y le prestan. Ya está.
0: El Karim León,
1: ¿cómo? O sea, ya ir.
0: A que se compre otro. La
1: estoy adentro de la. Sí, estoy dentro de la casa de los famosos y necesito no sé qué. Y la otra, ay, Yair me escribió, fui la elegida, toma mi vida. ¿Cómo pueden creer? Bueno, la gente de veras, a veces es la necesidad de cariño. Pero no caigan en ese tipo de fraudes, por favor. Vamos a continuar con este tema porque, pues sí se vieron las largas filas de ayer, le confirmábamos, de toda esta gente a la que le fue, pues ya bloqueada, ¿no? Porque no está eliminada. Le bloquean la línea telefónica si no tiene el registro. Y unas largas filas en los centros de atención de compañías telefónicas, de todas, para, pues, reactivar su línea telefónica. Y esos que vio usted hace unos días, pues eran los que terminaban en cero. Le recordamos que ahora ya está la cuenta regresiva para que se registren los números que terminan con 1. Si su línea telefónica termina con 1, ya empieza a darse el registro, si es que no lo ha hecho o si lo piensa hacer. Así que los usuarios donde su número telefónico termina en 1 tienen hasta el 31 de agosto para completar su registro. De hecho, la Comisión Reguladora de Telecomunicaciones reportó que hasta el momento 73.2 millones de líneas ya están vinculadas en todo el país. Y si usted tiene una duda de en qué medida las personas están registrando su línea, el 19 de agosto, casi 8 de cada 10, con terminación 0, ya la completaron, es decir, 9.6 millones de personas de un total esperado de 12.2. Se prevé que en los próximos días se sumen 2.6 millones de reactivaciones adicionales y que se depuren cerca de 2.5 millones de líneas en desuso.
0: Vamos a la última, la séptima de las 7 Expreso 24-7. Este fin de semana habrá un ligero aumento en las posibilidades de lluvia en algunos municipios del sur de Sonora. Por lo pronto, la región serrana seguirá experimentando más humedad y formación de tormentas en el siguiente plazo de 24 horas. Mauricio Galaviz nos comparte el reporte completo del estado del tiempo.
6: Durante este viernes se espera que una circulación anticiclónica mantenga un ambiente extremadamente caluroso sobre gran parte del estado de Sonora. Habrá un registro de temperaturas máximas por encima de los 45 centígrados en algunas regiones del territorio sonorense. Por su parte, el monzón de verano continuará generando tormentas de manera aislada en algunas regiones del estado. Para hoy, se pronostica que esta actividad se concentre en la zona sur y centro de la sierra y afecte a municipios como Yécora, Quiriego, Rosario y comunidades cercanas del sur del estado. Hermosillo tendrá una temperatura máxima de 47 centígrados con humedad relativa del 50%, cielos despejados y 10% de probabilidad de lluvia. Para las primeras horas del sábado, se espera una temperatura mínima de 27 centígrados. Para Ciudad Obregón, se espera una temperatura máxima de 44 centígrados. La mínima durante la mañana de este viernes fue de 29 centígrados. La humedad relativa llegará al 75% con cielos despejados y probabilidad de precipitación de un 30%. En la región de Navojoa, hoy habrá un 70% de humedad relativa, la temperatura máxima llegará a los 42 centígrados con cielos mayormente despejados, con 20% de probabilidad de lluvia. Durante las primeras horas del sábado, la temperatura será de 27 centígrados. Para el puerto de Guaymas, la temperatura mínima durante la mañana de este viernes fue de 31 centígrados. La máxima llegará a los 38 con humedad relativa del 60%, cielos despejados y nulas probabilidades de precipitación. En la región de Nogales habrá un 30% de probabilidades de lluvia. La temperatura máxima se colocará en los 38 centígrados y para el sábado se espera una mínima de 20 centígrados durante las primeras horas de la mañana, con cielos despejados y humedad relativa del 60%. Con datos del Sistema Meteorológico Nacional y la Coordinación Estatal de Protección Civil para Expreso 24/7, informó Mauricio Galaviz.
1: Bueno, vamos a ir ahora al otro lado del estudio con Juan Olivas, que nos tiene un avance de lo que veremos en unos minutos más en Estelar 24/7, lo más relevante de las y los famosos. Adelante, Juan.
7: Muchísimas gracias, compañeros. Este viernes en Estelar 24/7 te compartiremos el nuevo personaje al que Belinda estará encarnando próximamente. Además, Meghan Markle podría regresar a la actuación y Fátima Bosch fue homenajeada con su propio día en Houston, Texas. Los detalles más adelante. Por lo pronto, regresamos con ustedes.
0: Gracias, Juan Olivas. Es un avance de Estelar 24/7. Más adelante tendremos la participación completa. Ahora les compartimos el siguiente aviso. Mucha atención. 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
1: Bueno, es la 1:26 p.m. y vamos a ir a la pausa. Y al volver, causa reacciones, el retorno de Rubén Rocha Moya a su oficina en Palacio de Gobierno en Sinaloa.
0: Además, el gobierno argentino expulsó al ex contraalmirante Fernando Farías Laguna. Será trasladado al Centro Federal de Readaptación Social número 1 del Altiplano.
1: Y más adelante, centenares de mexicanos siguen siendo deportados desde los Estados Unidos hacia Guatemala. Volvemos en unos minutos a la emisión vespertina de Expreso 24/7.

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0: Continuamos en Expreso 24/7 Vespertino. Le recordamos que estamos completamente en vivo a través de las 5 emisoras de radio y de las redes sociales. En las redes sociales lo puede ver con formato de televisión. Y bueno, también ahí en nuestras redes sociales estamos publicando la pregunta del día. Y queremos que usted participe, que nos platique, que nos diga. Ahí en los comentarios puede escribir. La pregunta que estamos haciendo hoy es ¿cuánto se ha gastado en uniformes escolares? No, más uniformes escolares. Acá no estamos metiendo ni colegiatura, ni inscripción, ni reinscripción, ni útiles, ni nada de eso. No más en uniformes. Y las opciones de respuesta son entre 1,000 y 2,000 pesos, es una opción. Entre 2,000 y 4,000 es la otra opción. Y más de 4,000 pesos es la otra. Así, ¿cuánto se ha gastado usted? Platíquenos, díganos qué piensa, cómo ve. Ahí en los comentarios de nuestras redes sociales lo puede hacer. @expresoweb, así nos encuentra. Vamos a continuar con información de carácter nacional. El gobernador de Sinaloa, Rubén Rocha Moya, ya se reincorporó a sus funciones, por lo que Geraldine Bonilla volvió a su antiguo cargo, no el de meserita de fonda, como él le dijo, sino estaba como gobernador interina. Pero los detalles los vamos a escuchar en voz de Ángel Alvarado.
1: Rubén Rocha Moya informó este jueves que retomó el ejercicio de su cargo como gobernador constitucional de Sinaloa, luego de permanecer 112 días separado temporalmente de sus funciones. A través de un mensaje dirigido a las y los sinaloenses y mexicanos, señaló que tiene el deber de cumplir con el mandato para el que fue elegido, con un periodo que concluye el 31 de octubre del 2027. El mandatario solicitó licencia temporal al Congreso de Sinaloa el pasado 1 de mayo. Durante ese periodo, Rocha Moya afirmó que se puso a disposición del sistema de justicia mexicano para ser investigado por acusaciones que, según dijo, fueron realizadas sin pruebas por una oficina de gobierno de Estados Unidos. El gobernador sostuvo que los señalamientos tuvieron motivaciones políticas y calificó las acusaciones como parte de una estrategia de sectores de la ultraderecha nacional y extranjera para afectar su imagen y la soberanía de México. Durante la investigación, dijo, compareció personalmente ante la Fiscalía General de la República y respondió a las preguntas.

0: Preguntas y solicitudes realizadas por los agentes del Ministerio Público. Rocha Moya aseguró que, después de 112 días de investigación, la propia FGR informó que no existen elementos suficientes para acreditar su participación en alguna conducta delictiva. El gobernador también señaló que las acusaciones buscaban afectar el movimiento político de izquierda al que pertenece. Dijo que su trayectoria ha estado vinculada con la educación y con la defensa de las personas en situación de pobreza en Sinaloa y en México. Al retomar sus funciones, el mandatario sinaloense también refrendó su respaldo al proyecto de la Cuarta Transformación y al llamado Estado de Bienestar. Para Expreso 24/7, informó Angie Alvarado.
1: Bueno, y cómo no, pues se lo defendieron bastante. Vamos a seguir con otros temas. El ex contralmirante Fernando Farías ya fue trasladado al penal del Altiplano en un helicóptero de la Armada de México luego de que llegó a nuestro país procedente de Argentina. Según reportes, Farías Laguna aterrizó en el Aeropuerto Internacional de la Ciudad de México en un avión de la Marina a las 3 de la mañana y de ahí fue llevado en un vuelo, de menos de 20 minutos al helipuerto del Centro Federal de Reinserción Social número 1 en Almoloya de Juárez, en Estado de México. En el mismo centro penitenciario de alta seguridad al que fue ingresado también se encuentra su hermano, Manuel Roberto, y otros exmarinos más implicados supuestamente en la red de huachicol fiscal. Y bueno, recordemos que Farías Laguna estuvo preso casi 4 meses en Argentina y antes de volver a nuestro país. Al respecto, la Fiscalía General de la República estimó que, derivado de sus investigaciones, se logró evitar el desvío de millones de litros de hidrocarburos que generaban ganancias por más de 340 millones de pesos en esta red de huachicol fiscal a la que supuestamente pertenece, o al menos de eso se le acusa, al contraalmirante de la Marina, Fernando Farías Laguna. Le insisto, pues acaba de regresar a México apenas hoy en la madrugada. En un videomensaje, Ernestina Godoy Ramos, fiscal federal de la República, confirmó la expulsión de Argentina. No fue extradición, fue expulsión de Argentina de Fernando Farías, uno de los sobrinos políticos de Rafael Ojeda Durán, exsecretario de la Marina durante el gobierno de Andrés Manuel López Obrador, y quien es señalado de usar su cargo para contrabandear combustible.
2: Fiscal, informo a ustedes, como es del conocimiento público, en el año de 2024, el almirante secretario de Marina transmitió a quien detentaba la titularidad de la Fiscalía General de la República indicios de operaciones de dicha red delictiva, por lo que en ese mismo año el Ministerio Público de la Federación inició las investigaciones. El aseguramiento de un buque con 8 millones de litros de hidrocarburo en Altamira, Tamaulipas, en marzo de 2025, confirmó la existencia de un entramado criminal que buscó enriquecerse al margen de la ley en el que habría participado el imputado Fernando N. Días después, el Gabinete de Seguridad detectó una operación de características similares en Ensenada, Baja California, con el aseguramiento de un segundo buque mediante el cual ingresaron ilegalmente al país cerca de 8 millones de litros de combustible. La Fiscalía Especializada en Materia de Delincuencia Organizada reconstruyó el esquema de operación de esa organización delictiva, basado en el uso de buques tanque que arribaban a puertos como Tampico o Ensenada, donde los hidrocarburos se reportaban indebidamente como aceites o aditivos, esto para evadir impuestos. Con la participación de servidores públicos deshonestos, se realizaba el transporte y la dispersión de los derivados del petróleo a través de empresas legalmente constituidas que se encargaban de su distribución en estaciones de servicios.
1: Fácilmente explicado para las personas que todavía no han entendido cómo funcionaba este entramado que acusa a la Fiscalía de los que están involucrados los Farías. Y desde el pasado 23 de abril, Fernando Farías fue detenido en Argentina derivado de la emisión de una ficha roja de la Interpol a solicitud de la Fiscalía General de la República, y el 21 de mayo la Secretaría de Relaciones Exteriores solicitó su extradición, pero como ya le informamos ahorita, no fue extraditado, fue expulsado del país.
3: Vamos a otros temas. El gobierno de México y representantes de la mayoría de las estaciones de servicio y marcas gasolineras del país acordaron renovar por 6 meses la estrategia para mantener el precio de la gasolina regular por debajo de los 24 pesos por litro. En el acuerdo alcanzado se contempla también mantener el precio del diésel por debajo de los 27 pesos por litro. Por otro lado, en las franjas fronterizas con Estados Unidos, los precios de ambos combustibles serán todavía menores debido a la aplicación de una tasa de impuesto al valor agregado de 8%, equivalente a la mitad de la tasa general de 16%. Los empresarios del sector gasolinero dijeron que estas medidas han permitido reducir costos y facilitar la operación de las estaciones de servicio, entre ellas la simplificación administrativa y la disminución de comisiones por ventas realizadas con tarjetas de crédito y otros medios de pago electrónico.
1: Continuando ahora con información de otra índole, y es que el presidente de Guatemala, Bernardo Arévalo, confirmó que en lo que va de este año, los Estados Unidos han deportado a su país 2.284 mexicanos, sí, a Guatemala. Sin embargo, rechaza operar como un tercer país seguro para recibir expulsiones del gobierno estadounidense. Esta inusual dinámica migratoria está ocasionando que los migrantes de origen mexicano estén siendo mezclados por la autoridad estadounidense. En los mismos vuelos en los que se deportan a connacionales guatemaltecos. Por lo que las autoridades de ese país han explicado que los mexicanos que ingresan ahí solo se quedan en ese territorio, solo se quedan de manera temporal. Revelaron además que el gobierno mexicano es quien asume los gastos del proceso de tránsito de los mexicanos, pero que en otras ocasiones lo hace Estados Unidos. Mientras tanto, la Cancillería de México insiste en que el regreso de sus connacionales debe darse en condiciones de seguridad, dignidad y protección.
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3: Vamos rápidamente con Carlos Pacheco para que nos comparte un avance, un adelanto de lo que más adelante nos tendrá en Acción 24/7, lo más relevante del mundo deportivo.
4: Gracias, compañeros. Un pequeño adelanto de la información deportiva que tenemos para todos ustedes en Acción 24/7 de este viernes. La FIFA, después de más de un mes de la finalización de la Copa del Mundo, ya impuso las multas a los jugadores de la selección argentina por sus supuestos actos racistas en el campo y además también a la directiva por llamadas pancartas con toques políticos. Además, también la selección mexicana llega a las plataformas de streaming y ya tienes una nueva opción para disfrutar de nuestro fútbol mexicano. Todas las declaraciones y todas las acciones aquí en Acción 24/7. Regresamos con ustedes.
1: Gracias a Carlos Pacheco. Al ratito vamos a tener ya la información completa de su segmento Acción 24/7, la deportiva. Por lo pronto es la 1:41, vamos a ir a la pausa y al volver estará en el estudio Denis Urrea, colaboradora de colectivo Amantes del Arte, para invitarnos a 2 exposiciones en el Centro de las Artes de la Unison.
3: Siga con nosotros, volvemos en un momento. 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

0: Continuamos en Expreso 24/7 Vespertino, le recordamos completamente en vivo a través de la radio, 5 radios y también en las redes sociales, en donde puede vernos con formato de televisión y ahí puede ver que tenemos invitada especial en el estudio el día de hoy. Está con nosotros Denise Urrea Peralta, bienvenida.
1: Gracias.
0: Denise, ¿cómo estás? Denise, hasta ahí, no Denise.
1: Sí.
0: Oye, Denise, pues viene como representante, coordinadora del colectivo Amantes del Arte, y nos vienes a hacer una invitación.
1: Sí, vengo a invitarlos a que puedan admirar todo el trabajo que se ha hecho del colectivo de Amantes del Arte. Son alrededor de 50 obras las que se están mostrando y es en el Centro de las Artes.
0: ¿De qué tipo de obras?
1: La temática es ferrocarriles. Uh-huh. Y da un homenaje a Jesús García y la máquina 501, entonces está muy padre como para que vaya toda la familia.
0: ¿Pero
1: que
0: son
1: vayan
0: pinturas,
1: niños,
0: obras?
1: Sí, hay pinturas, hay maquetas.
0: ¡Ah, hay de todo!
1: Ajá,
0: ¡ay,
1: sí,
0: qué padre!
1: Incluso en la inauguración había personas caracterizadas, había muchos niños, estuvo muy, muy padre. Y la invitación es para que puedan asistir hoy y el lunes a esta muestra, que son alrededor de 50 artistas diferentes. Uh-huh. Unos egresados de la universidad, otros autodidactas y otros parte del colectivo Amantes del Arte, ¿no?
0: Oye, bueno, yo pues para mí está más que justificada plenamente este tipo de, pues para mí es como un reconocimiento, como honrar, ¿no?, a los ferrocarrileros, y siendo hija de ferrocarrilero, familia de ferrocarrilero, okay. Para mí está, digo, era para mí era necesario, pero ¿por qué ustedes deciden hacer resaltar este tipo de trabajo de los ferrocarrileros?
1: Por esta colección es parte del aniversario número 29 es la Convención Nacional de Ferromodelistas, así le llaman.
0: Y así lo estuvimos aquí, sí, varias veces, y también fuimos a otra exposición que tenían
1: y
0: ellos también.
1: Está muy padre porque hubo libertad creativa en los artistas. La invitación se hizo con el tema de ferrocarriles mexicanos, pero cada artista plasmó su idea. Uh-huh. Y hay desde un realismo hasta fantasía, hasta maquetas en 3D, está muy padre.
0: Y en este caso también destacan al héroe, el rielero Jesús García, que realmente, sí, bueno, se conmemora más la fecha de Jesús García, el 7 de noviembre, ¿no? 7 de noviembre, ¿no? Y, pero ahorita estas conmemoraciones que están haciendo los ferromodelistas y esta convención, ojalá se extienda para hasta más allá de noviembre, para, sí, que toda la gente tenga la oportunidad de ver esto que a través del arte expresa una forma de vida. Los que, sí, nacimos, yo vivía en una colonia de ferrocarrileros, todo lo que vivimos, todo lo que hicimos, las aromas, todo está plasmado ahí. Porque los ferrocarriles tienen un olor especial, ¿eh?
1: Ah, sí, como a metal.
0: Como a metal, sí, exactamente. Llegaba, sí, mi papá y olía, ese aroma es muy,
1: sí,
0: muy
1: especial. Muchas de las obras están inspiradas en eso, ¿no? En aromas, texturas y, mm-hmm, muchas paletas de color son en tonos ocre y cobres y así, inspirados en, precisamente en eso, ¿no?
0: Qué bonito, qué maravilloso.
1: Y normalmente,
0: ¿puro talento sonorense, sí, viene gente de fuera?
1: Sí, la mayoría son de aquí, mm, pero
0: pues es que sí, o en Palme.
1: Sí, también expusieron Palme, varios maestros de ahí de la universidad que vienen de fuera, ¿no?
0: Okay.
1: Algunos vienen de Perú y así, de diferentes partes, ¿no? Hay maestros ahí en la universidad.
0: No, y es que para la gente que entiende de esto también, y cualquier cronista se lo dirá, el ferrocarril en Sonora vino a detonar el desarrollo del estado, la economía, en muchos ámbitos, porque ese medio de transporte fue el que logró conectar, pues, a Sonora con el resto del país y del mundo, por los traslados, por las cargas,
1: sí,
0: por todo, ¿no? Hasta Charles Chaplin vino a casarse.
1: Era como el mercado libre de hoy.
0: Claro,
1: en día,
0: ajá, eso sería, sí, exactamente, sí, sí, sí, sí. Entonces, esa es la relevancia que tiene el ferrocarril. Nada que ver con los, sí, trenes mayas y los trenes esos que hay ahora.
1: Eléctrico.
0: Esa es otra cosa. A ver, sí, entonces, vuélvenos a invitar, por favor, para que la gente no se lo olvide. Sí. ¿Cuándo, dónde, a qué horas?
1: La invitación es para que puedan disfrutar todo alrededor de este viernes y el lunes de la siguiente semana. Okay. Y también para hacerles
0: ¿esa
1: una...
0: ¿Esa es una?
1: Sí, ese es el uh-huh. cierre de la ruta temporal de ferrocarriles. Uh-huh. Y en el mismo Centro de las Artes, este jueves se va a inaugurar una exposición del colectivo Amantes del Arte, que es de hombres ejemplares.
0: ¿Cómo hombres
1: sí.
0: ejemplares?
1: Hombres ejemplares nació la idea porque dentro del colectivo siempre no hay como decisiones autoritarias, entonces todos votaron por diferentes temas y eligieron en este caso el hombre porque varios miembros del colectivo dijeron que siempre el tema era la mujer y así, entonces como para cambiar un poco decidimos los hombres ejemplares. Uh-huh. Y lo padre del colectivo Amantes del Arte es que todas las colecciones son nuevas.
0: Ah, okay. Inédito.
1: Siempre nos sentamos en mesa redonda y cada quien propone diferentes temas y se llega a un común acuerdo y todos trabajamos sobre ese tema.
0: ¿Y como desde qué ángulo van a presentarnos este? O sea, ¿hombres ejemplares en qué?
1: Sí.
0: O...
1: Como en los ferrocarriles también es tema libre, entonces podías elegir ya sea un personaje emblemático de la región de preferencia o algún artista que tú admires, okay, alguien okay. de parte de la historia... Entonces, va a estar muy padre también.
0: Esto también es en el Centro de las Artes
1: sí.
0: el jueves,
1: el jueves,
0: ¿no?
1: ¿Y a partir de las 6? Hasta el 10 de septiembre.
0: Wow, ok.
1: Siempre van a estar, pues, 3 semanas. Uh-huh. Y la galería está abierta de 7:30 a 7:00 p.m.
0: Bien. ¿Tiene un costo?
1: No, la entrada es totalmente libre. Tú puedes ir diariamente al Centro de las Artes y va a haber una exposición montada, la que tú puedas disfrutar.
0: Bien, qué bueno. Pues muchas felicidades. Ahí
1: Gracias.
0: Está la invitación. Si usted nos escucha o nos ve fuera de Hermosillo, el Centro de las Artes es un lugar de muy, muy bien ubicado, muy céntrico, Rosales sí. y Colosio, aquí en Hermosillo. Y pues el horario es muy amplio, así que si usted viene de Guaymas, de Obregón, de Navojoa, pues llega a tiempo, si se sale temprano en la mañana, ¿no?
1: Para sí, sí.
0: Llega a tiempo.
1: Y es para toda la familia. No tiene costo la entrada y pues ahí hay una pequeña convivencia, ¿no? Se pone padre, hay música y ambigú y todo.
0: Qué padre. Muy bien.
1: Para que se den la vuelta.
0: Denise, muchísimas gracias.
1: No, a ti.
0: Ahí vamos
1: por
0: a
1: el espacio y en nombre del colectivo Amantes del Arte, gracias por el espacio para promocionar este tipo de eventos.
0: No, siempre a la orden.
1: Gracias.
0: Y ahorita que estamos hablando de cuestiones artísticas, esto era de arte, ahora vamos con los artistas, de los cantantes, de los influencers, todos estos actores. Pues, ¿qué andan haciendo? Pues Juan Olivas nos va a decir qué andan haciendo en Estelar 24/7.

Muchísimas gracias, compañeros. Es momento de arrancar el fin de semana compartiéndoles lo más relevante de los espectáculos. Belinda asumirá uno de los papeles más controversiales de su carrera al interpretar a Florence Cassés en una nueva miniserie de Prime Video inspirada en el caso judicial que provocó una disputa diplomática entre México y Francia. La cantante y actriz también participará como productora asociada y aseguró que este proyecto representa uno de sus sueños más importantes de su trayectoria. La historia abordará el caso ocurrido en 2005, cuando Cassés y su entonces pareja Israel Vallarta fueron detenidos y señalados por presuntos vínculos con una banda de secuestradores. En el 2013, la Suprema Corte ordenó la liberación de Cassés al considerar que durante el proceso se violaron sus derechos y se afectó el debido proceso. Belinda aseguró que la historia será contada con sensibilidad, honestidad y respeto, pero aún no hay fecha de estreno. En más información, Meghan Markle podría estar preparando su regreso a la actuación y ahora se habla de su posible incorporación a la tercera temporada de The Gentleman, serie creada de Netflix por Guy Ritchie. De acuerdo con información de Variety, la duquesa de Sussex se encuentra en conversaciones iniciales para participar en la producción, aunque todavía no existe un contrato firmado y su posible personaje tampoco ha sido definido. La serie es protagonizada por Theo James y sigue a una aristócrata que hereda una propiedad familiar y descubre que ahí opera un imperio clandestino de sustancias ilegales. El posible regreso de Meghan a Netflix también tendría sentido por el acuerdo que mantiene con la plataforma a través de Archwell Productions, la productora que comparte con el príncipe Harry. Es más información en esta tarde de viernes. La mexicana Fátima Bosch recibió un reconocimiento especial en la ciudad de Houston, Texas, donde el 20 de agosto fue proclamado como el Día de Fátima Bosch. La distinción fue compartida por la propia mexicana a través de sus redes sociales, donde expresó su agradecimiento por este gesto y por la manera en que fue recibida en esa ciudad. Bosch aseguró sentirse profundamente honrada y agradecida por el reconocimiento y destacó la calidez, amabilidad y generosidad que encontró durante su visita. Además, señaló que se trata de uno de esos momentos que las palabras no pueden describir completamente y aseguró que llevará este honor y cariño recibido muy cerca de su corazón. Finalmente, también agradeció a Houston por regalarle un recuerdo que siempre atesorará. 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Es momento de una pausa comercial. Le deseo que tenga un excelente fin de semana. En breve regresamos con más en Expreso 24/7.

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2: Continuamos ahora con la deportiva, la sección Acción 24/7 con Carlos Pacheco.

0: Excelente viernes, compañeros. Arrancamos con la información deportiva que tenemos preparados para todos ustedes el día de hoy. Empezamos con temas de la Copa del Mundo, y es que la Comisión Disciplinaria de la FIFA anunció los castigos tras incidentes en que los jugadores de Argentina agredieron a los de España en la final del Mundial 2026, con 10 partidos para Leandro Paredes, el argentino, como la sanción más fuerte. Además, su compatriota Nahuel Molina fue sancionado con 7 partidos. Ambos también pagarán una multa de $90,000. El español Gaby, quien también participó en la trifulca, se va un partido suspendido y pagará una multa de $30,000. Además, la Asociación del Fútbol Argentino fue multada por un total de $321,000 por distintas infracciones a lo largo del Mundial. Usó un evento deportivo para manifestaciones de índole no deportiva, en clara referencia a la pancarta "Las Malvinas son argentinas", conducta incorrecta del equipo, discriminación y actos racistas a raíz de cánticos y gesticos discriminatorios por parte de sus aficionados y orden de seguridad en los partidos. Ahí están las sanciones después de más del mes que terminó la Copa del Mundo. Después de ese 19 de julio donde la trifulca fue parte de la final, ya se hacen las sanciones correspondientes para los jugadores e incluso también para directivos y los aficionados. Vamos ahora con información de la selección mexicana, y es que tendrá una nueva opción usted para seguir los partidos por streaming, luego de que la Federación Mexicana de Fútbol llegara a un acuerdo con Prime Video para transmitir encuentros del tricolor durante los próximos 4 años. La alianza comenzaría el próximo 26 de septiembre cuando México enfrente a Colombia en Baltimore, Estados Unidos, en el que será el debut de Rafael Márquez como director técnico de la selección nacional. De acuerdo con información de Reforma, Prime Video transmitirá 38 partidos del tricolor durante la vigencia del acuerdo, incluidos encuentros de la CONCACAF Nations League y del proceso rumbo a la Copa del Mundo 2030. La plataforma de streaming no tendrá los derechos de exclusividad, por lo que la selección mexicana también contará con los partidos disponibles a través de la televisión abierta. De esta manera, Prime Video se suma a las opciones que tendrán los aficionados para seguir al equipo nacional y amplía su presencia dentro del fútbol mexicano, luego de que la plataforma ya cuenta con los derechos también del equipo de las Chivas Rayadas del Guadalajara. Rafael Márquez tendrá además una agenda cargada en sus primeros compromisos en frente de la selección mexicana, con 4 partidos programados a finales de septiembre y principios de octubre dentro de la misma fecha FIFA. 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Con esta información, regresamos con ustedes, compañeros.
1: Carlos Pacheco, por la información. Bueno, vamos a ir rapidito a revisar qué es lo que nos está diciendo usted en las redes sociales en cuanto a la pregunta de hoy. ¿Cuánto ha gastado en uniformes escolares? Solo uniformes escolares. Y bueno, así va hasta ahorita la participación.
2: En Instagram nos ha dicho el 30% que ha gastado entre 1,000 y 2,000, entre 1,000 y 2,000 pesos. Y entre 2,000 y 4,000 pesos nos ha dicho el 70%. Esto en Instagram.
1: Luego en la red social X han gastado entre 1,000 y 2,000 pesos el 33% y entre 2,000 y 4,000 pesos el 67%.
2: Estamos hablando únicamente de uniformes, ¿verdad?
1: Sí, nada más uniformes.
2: En el sitio web, 32% ha respondido que ha gastado entre 1,000 y 2,000 pesos, 37% dice que ha gastado entre 2,000 y 4,000 pesos en uniformes para el próximo regreso a clases, y el 31%, muy parejo, ahí están, ¿verdad? Terciado el asunto, más de 4,000 pesos.
1: Bueno, ahí está, solo uniformes, hay que agregarle útiles escolares, reinscripciones, sí, colegiatura, sí, sí, etcétera, etcétera. Pero bueno, ahorita por lo pronto es esto. Y siga participando y les agradecemos muchísimo su confianza.
2: Que tengan excelente fin de semana. A nombre de todo el equipo de producción, muchas gracias por permitirnos acompañarle. Hasta la próxima.

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tardes, gente bonita de la Sonora Grupera, la mera mera. Ya arrancó, ya comenzó, ya llegué. ¿Qué dijeron? ¿Qué dijeron? No se apareció este muchacho. No creo que el muchacho haya sido la expresión que hayan usado. Pero aquí estamos, 2 de la tarde con 24 minutos. Mira, más vale tarde que no, ¿verdad? Más vale tarde que nunca. Con ya sin sueño, ya comido, pero aquí estamos. ¡Excelente viernesito, señor! ¡Excelente viernesito, señora! ¿Cómo están en este ya finalización de la semana? ¿Cómo andan, ¿Cómo andan? ¿Cómo lo andan pasando? ¿Cómo les anda yendo? ¿Qué pinta para este fin de semana? Gracias a todo el sur de Sonora, por supuesto que a Navojoa, por supuesto que a Obregón, por supuesto que a Guaymas, ya todo. A todo lugar donde llega la señal de la mera mera, la Sonora Grupera y por supuesto, el cotorreo, mijito. Gracias. Si te quieres comunicar conmigo en este viernesito, muy sencillo, al 6621-1478-65. Lo puedes hacer mandándome un mensaje diciéndome qué hay para ti este fin de semana. Esa va a ser ahora sí que la clave para pedirme la canción. Este fin... yo tal, ponme la canción de aquella. Este fin, yo voy para allá, ponme la canción de aquella. Si no me dices que es el fin de semana, mijito, me voy a ver en la obligada necesidad de no ponerte la canción o la petición que me hayas solicitado. Gracias, gracias. Arrancamos este viernesito 21 de agosto. Ya casi se va el mes, nos vamos con algo de la tambora. La de Sonora. Se llama El Celoso, como aquel vato, arroba yo. ¡Súbele, mijito! Arranca el cotorreo.

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3: Continuamos para darle gusto al gusto al compa Javier. Le gusta esta rolita con el toque y el sabor del Contacto Norte. El negro.

0: al compa Javier Rosas. ¡Qué ritmazo! ¡Seguimos!
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minutos, pura buena música, puro buen ambiente el que traemos aquí en la mera mera, en el cotorreo, mijito, en este viernes 21 de agosto. Mira, ya me iba a regresar a junio yo, viernes 21 de agosto, donde estamos aquí ya a minutos prácticamente de tener el especial de los viernes el día de hoy. ¿De quién será? ¿De quién se tratará? Quédate con nosotros porque más adelante te vamos a platicar de quién se trata el especial de los grandes el día de hoy en la mera mera, la Sonora Grupera. Te pido que te reportes al 6621-1478-65. Dime qué andas haciendo, qué vas a hacer este fin de semana. Ya te dije cómo me tienes que hablar el día de hoy para pedirme esa canción. Mi Charlie, yo voy a hacer tal y quiero la canción de tal. Así nomás, mijito. Muy sencillito la manera que me puedes pedir una canción al 6621-1478-65. Seguimos en vivo, 2 de la tarde con 55 minutos. Nos vamos algo con algo de Mikey Mike. Miguel y Miguel, para los que no hablan inglés.

3 de la tarde con 4 minutos, segunda hora de programación, y eso nomás significa una sola cosa aquí en la mera mera y en el cotorreo. Momento del especial de los grandes, y el día de hoy vamos a ver un especial, ahora sí que muy esperado, porque mucha gente lo ha pedido aquí en los mensajitos que mandan a lo largo de la semana, pues es de lo que busca la gente. Y fíjense que precisamente no lo habíamos hecho, no sé por qué razón, pero creo que lo teníamos bastante olvidadito, bastante ahí como que a la deriva, pero ya llegó la hora de la hora y el momento de que llegue el especial. Ahora sí que a un grande, o unos grandes, porque es una agrupación, y una agrupación bastante, bastante grande. ¿De quién se trata, mijito? Te recuerdo que puedes pedir la canción al 6621-1478-65 de este artista, esta agrupación o este conjunto. ¿De quién se trata? Ahí va una probadita, mira. Se trata de la madre de todas las bandas. La banda El Recodo llega a la mera mera, el especial. ¡Súbele, mijito! Arrancamos el especial.

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16: Cita, compa.
15: ¿Va a querer o qué?
16: Pues sí, digo, hay que echarnos una o qué.
17: No, hombre, que una, hay que echarnos dos botellas de mezcal, compa, hombre. ¡Salucita!
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así sonó el especial de la banda El Recodo aquí en La Mera Mera. Gracias, gracias de todo corazón. Nos mandan un mensaje aquí al 6621-74. Mira, ya se me olvidó el nombre. Al 6621-1478-75. Hola, muy buenas tardes. Escuchándote en Ciudad Obregón, ¿me pudieras complacer con la canción ¿Cómo pudiste?, de la banda El Recodo? Claro que sí, mi compa Eleazar. Te la ponemos en unos momentitos más. Oigan, y vamos con un pequeño aviso. Fíjense que si usted me lo permite, que si usted me da permiso y usted me da chance, nos vamos a tomar unas pequeñitititititas vacaciones, justas o merecidas, yo no sé, yo ni averigüé, pero de que me voy, me voy. Una semanita nos tomamos fuera, así que no va a haber cotorreo, No va a haber cotorreo toda la semana entrante por cuestiones ahí vacacionales. Se va un servidor, como le digo, yo no averigüé si me la mereció o no, me fui nomás. Como la béisbol, algo ñen, ¿verdad? Nos vamos la siguiente semana y también con esta música del Recodo despedimos esta edición de viernes 21 de agosto. Gracias por una semana más, gracias por un día más. Que tengan un excelente fin de semana. Nosotros nos vamos a escuchar hasta allá, hasta septiembre, al mes patrio. Pasen excelente fin de semana, cuídense mucho. Cuídense bastante bien, ya sabes, si va a tomar no maneje y si va a manejar pues no tome, ¿verdad? Cuídense mucho, mijito, y cuídenselo bien. Nos vamos con ¿Cómo pudiste?, Falcón Peleazar. Hasta Obregón, Sonora. Así suena El Recodo. En La Mera Mera, la Sonora Grupera. El cotorreo, mijito. A la orden.

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17: Se llama Lendita, dice más o menos. Así, pariente.

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